Ya son las 6 de la tarde con 4 minutos. Gracias por acompañarnos aquí en el 106.1 Cristal. 771-718-4080 WhatsApp. Mándanos tu mensajito. Queremos saber de ti. ¡Báilale!

0: ¡Qué manera de comenzar! Muchas gracias por tu compañía aquí en el 106.1 Cristal. Gracias por estar. ¡Ay! ¡Feliz sábado! ¡Fin de semana! ¡Ya llegué! Soy Ana Pau, me quedo contigo hasta mediodía esperando pasarla súper bien y que tú estés listo también para pasarla muy bonito. 771-718-4080 es el WhatsApp de Cristal. Ya es sábado por la tarde y yo quiero que me digas cuál es tu actividad relajante favorita. ¿Cuál es tu actividad relajante favorita? Cuando dices, oye, tengo ganas de verdad ya de un relax, ¿qué te gusta hacer? Platícame, 771-718-4080. Regreso con los saluditos. Ya estoy acá checando. Ay, tengo varios. Gracias por la bienvenida siempre, mis queridos cristalitos. No me tardo, ya regreso con más en el 106.1 Cristal.
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0: Ya son las 6:19. Buenas tardes, cristalitos. Gracias por tu compañía en este fin de semanita. Sábado feliz y vámonos con Banda MS. Pero no vienen solos, Yaritza. Solo que lo dudes. Buenas tardes.
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15: 6:19.

0: ¿Qué? ¿Ya se acabó? Bueno.
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2: 6:22. Raúl Hernández Jr. en la habitación. Gracias por tu compañía aquí en el 106.1 Cristal. Oye, ¿cuál es tu relajación favorita? Cuando dices, me voy a relajar hoy, ¿qué te gusta hacer? ¿A dónde te gusta ir? Cuéntame.
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4: 6:22.

0: Ya llegan los temerarios. Esto se llama Una Guitarra Llora. Ya son las 6:29. Feliz sábado.
1: Seis punto uno.

0: quieres que te guise un
1: chicharrón? No, muchas gracias. No quiero chicharrón. Gracias por estar en el 106.1 Cristal 771-718-4080. Es el WhatsApp. Ponte en contacto, que siempre nos encanta saber de ti. Y obviamente nos encanta compartir. ¿Cuál es tú? Y ahí les va la pregunta. Porque a propósito de que es sábado, y muchos dicen, es el momento para relajarnos, para calmar el alma, la mente, para decir pausa, necesito un break, necesito un espacio. ¿Qué haces tú? ¿O cuál es tu actividad favorita para relax, para relajarte, para decir ya? 771-718-4080 para que me cuentes. Y mientras, déjenme saludar. Hola, Freddy, ¿cómo estás? Buenos días, mi linda Cristalita, buenas tardes. Con mucho gusto te saludo, bienvenida al segundo turno de tu jornada. Me quedo contigo para disfrutar de tu fantástica compañía y de la buena música. Gracias, del 106.1. Muchísimas gracias, Freddy, de verdad que gracias siempre por tu buena vibra. Y dice, recibe un fuerte abrazo, tu existencia es un regalo. Qué bonita frase, tienes toda la razón. Así es, cada una de pues nuestras existencias son un regalo, hay que aprovecharlo. Gracias, Freddy. Hola, ¿cómo estás? Buenas tardes, Jesús. Buenas tardes, Ani. Buenas tardes para ti también. Hola, ¿cómo estás? Alicia me dice, hola, no puedo aquí escuchándote. Como todos los días, por favor, mándanos un saludito. Te estamos escuchando en el trabajo acá por el rumbo de Colosio, cerca del puente atirantado. Saludos para ustedes. Y dice, pues fíjate que para relajarme, la verdad, yo... chocolatito, pijama, películas bonitas. Me gusta. Ok, buen plan, buen plan. También mira, Ceci me dice, hola, Ana Pau, ¿cómo estás? Fíjate que mucha gente me dice que a lo mejor soy extrema, pero a mí me gusta salir a correr para relajarme. No, la verdad pienso que es una gran actividad, una gran actividad para relajarse, sin lugar a dudas. Gracias por compartirla. Hola, ¿cómo estás? Julián, pues lo que se debe hacer, dice... Una bien fría y con eso te relajas tremendamente. Bueno, también, también te mando un saludote. Muchas gracias. Y fíjense que por acá me están pidiendo unas mañanitas. Atención, por favor, muchísimas felicidades. Alguien cumplió años ayer. Hola, dice, ¿me puedes mandar un saludo y una felicitación para Manuel Sánchez? Que ayer fue su cumpleaños. Manuel, espero que lo hayas pasado súper bien. Dice, queremos desear lo mejor de la vida de parte de sus compañeras de trabajo. Te escuchamos aquí en la calle de Guerrero. Así que, Manuel Sánchez, para ti, espero que hayas pasado un día fenomenal. Y el día de hoy, bueno, pues acá deseándote todo lo mejor para este año nuevo de tu vida. Que te vaya increíble, que todo se te cumpla, que seas muy, muy, muy, muy afortunado en este nuevo año. Así que, feliz cumpleaños y feliz vida para ti. Abrazo fuerte. Muchas felicidades, Manuel Sánchez. Y bueno, pues regreso para escuchar más de lo que tú me digas. Cuando yo quiero relajarme, ¿qué hago? Es la pregunta que te dejo ahí para platicar. Gracias por estar en el 106.1 Cristal.
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0: Dice el Jackie, pintábamos pa' grandes. ¿Y luego qué pasó? 771-718-4080. Cuéntame, ¿tú qué haces cuando quieres relajarte? 641.
1: 6.1 641.

0: Karim León.
1: De compa. Pasó algún tiempo, poco menos de una hora y
0: Este sábado a las 7 de la noche y domingo 10 de la mañana.

Yo no tengo la culpa. Gracias por tu compañía aquí en el 106.1 Cristal 6:47. Es intocable. 771-718-4080 WhatsApp. Oye, ¿qué haces cuando dices, es mi momento de relajación? No me interrumpan. ¿Qué haces? Gracias por estar en Cristal.

la tarde ya con 51 minutos. Muchas gracias por tu compañía. 771-718-4080. Oigan, vamos a tener la última canción antes de irnos a Íntimamente. Así que venga, producción, por favor. Con esta canción cerramos la primera vez. Regreso a la despedida.

0: Bueno, pues ahora sí cerramos esta que es nuestra primera hora juntos aquí en el 106.1 Cristal. Antes vamos con los últimos saluditos. Hola, ¿cómo estás, Sammy? Buena tarde.
1: Hola, amiga Ana Paula. Respuesta a tu pregunta, ¿yo qué hago para relajarme? Un rico baño cuando llego de trabajar. Ay, se siente bien rico. Cuando te metes al jacuzzi y ahí te quedas 10, 15, 20 minutos reposando, remojándote y meditando. Y ya sabes que un rico cafecito después de salir del baño. Bien calientito, con mucha crema y bien servido, y una conchita. Después ver tele y dormir.
0: Muy bien.
1: Y también me mandas un saludo para el Charro del Manzano y la Charra, por favor, y para toda la banda de este ladito de Plaza Bella. También para el Torero. También para mis amigos de las hamburguesas. Y también para el muñeco que ya anda por aquí, de este ladito, rodando las morenazas. Ahí va.
0: ¡Saludos, muñeco!
1: Saludos, Sí me volteó a saludar. Saludos.
0: Eso. ¡Ay, qué bien, Sammy! Muchas gracias. Te mando también yo saludos a ti y al muñeco. Gracias para... Me dice Nicole, fíjate que yo para relajarme, si lo a dudas, siempre pongo música de esa, pues, suavecita, relajante, valga la redundancia, y me encanta, ¿no? Como recostarme un rato a pensar, o sentarme a ver las nubes. Ah, fíjate que ahorita que dijiste eso, mi tía Palomita, siempre, cuando la iba a visitar, decía, vamos a así, a acostarnos un ratito del pasto a ver las nubes, y está súper padre también, tienes razón. Gracias, te mando un saludote. Hola, dice, por cierto, decía Sammy del baño, dice Freddy, que también a él lo relaja su baño de burbujas. Muy bien, Freddy. Hola, ¿cómo estás, Mariloli? Dice Mariloli, buenas tardes, noches. Para relajarme a veces me acuesto un rato o me pongo a coser en mi máquina mis cortinas. O sea, te pones a trabajar y te relajas. Está padre, Mariloli. O también recostarte, muchas gracias. Hola, ¿cómo estás, Sandra? Hola, buena tarde, Ana Pau, aquí escuchándote como siempre. Y fíjate que yo para relajarme sí me gusta salir con mis amigas, ya sabes. Dice el traguito coqueto, cómo no. Pero también me gusta aislarme de repente, ya sabes, ponerme mis mascarillas y buena música. A lo mejor no relajante, pero de la que me gusta, claro. Es que eso depende, ¿sabes? Yo recuerdo mucho y me lo preguntaban también. La música, literal, dicen calma a las fieras y sí nos puede ayudar a relajar. De repente, bueno, les cuento un chisme ya para cerrar. Hace algún par de años yo vivía en Cancún con mi esposo y tuve un problema de salud allá, ¿no? Por el mismo clima y tal. Entonces, lo que yo pues tomaba decisiones y hablaba, a veces le decía a mi esposo, dame un ratito, me voy a ir a relajar, y me ponía mis audífonos y me sentaba en la entrada, pues no a ver el mar, porque no vivía a la orilla del mar, ¿verdad? Pero a sentir el calor de Cancún y a ver, así ya saben, el cielo, el atardecer, muy chulo. Y con la música pues me relajaba, o bien nunca estará de más un masaje relajante que daba Maggie, que te mando un saludo, Maggie, que nos escucha allá en Poza Rica. Abrazo fuerte, hermosa, como siempre. Y bueno, también le quiero mandar saludos a Juan. Hola, ¿cómo estás? Bonita tarde, noche. Dice, aquí escuchándote, Ana Pau, solo paso a saludar. Y creo que para relajarme, sin lugar a dudas, yo me encierro, me aíslo un poco de la gente, pongo mi música y adiós. La música otra vez, siempre la música nos salva. Bueno, pues ya nos dejo un rato, viene íntimamente Karim León. Yo soy Ana Pau, ahí viene Jazz Quebec, a las 8 yo regreso, cuídense mucho, adiós.
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5: Karim León.
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5: Hola, ¿cómo estás? Qué gusto poder saludarte en Íntimamente. Hoy dedicamos este especial a un artista que ha tenido un rápido ascenso en la industria musical, dejando huella con sus colaboraciones y creando un legado único con su estilo. Karim León.
7: Desde que empezamos, yo venía de una carrera muy, muy frustrante, a lo mejor de no poder estar haciendo lo que yo quería o lo mío, ¿no? Y como creativo que soy, es bien frustrante. Desde entonces empezamos a tratar de interiorizar y sacarlo de nosotros hacia afuera, ¿no? Que creo que es lo que está pasando ahorita con la música, pero siento que era falta de emoción en lo que ha sido, sí. Falta. Y ahorita como que he estado como que bien enfocado en lo mío y en lo que me gusta hacer.
5: Oscar Armando Díaz de León Güez, conocido como Karim León.
8: Nació el 26 de julio de 1989 en Hermosillo, Sonora.
5: Era de una familia humilde donde la música era parte del día a día. Creció en una ciudad fronteriza que le abrió las puertas al country y a las raíces norteñas. ¿Desde niño?
8: Mostró una conexión profunda con la guitarra. Comenzó a tocar en la secundaria y participó en la rondalla del colegio.
5: Es la historia de Karim León. En la producción, Alex Arriaga. Soy Jess Quebec y así iniciamos. Una vida pasada es el tema inicial de Íntimamente. Karim León y Camilo.

0: de ser famoso,
1: Karim vendía tacos y trabajaba en oficios modestos para sostener su pasión musical,
0: demostrando que su humildad siempre ha sido su mayor fortaleza.
2: Desde entonces yo recuerdo que estábamos en la prepa y era como que mis primeros inicios como músico. Siempre he tenido un contacto con la música desde bien chico, como público y también como con mi papá cantando, mis tíos cantando, y siempre tiene un acercamiento en mi familia con la música.
0: Alrededor del 2005, con apenas 16 años, Karim dio sus primeros pasos como músico profesional,
1: uniéndose a la banda local Los Reales.
0: Tocando en fiestas locales y bares pequeños de Sonora, fue una etapa de formación dura, donde perfeccionó su voz tenor y su manejo del bajo quinto. Karim León, ahí estabas tú.
3: Y ahí está.

0: En aquellos años, Karin grababa covers en su casa con un equipo básico
1: y los compartía en plataformas emergentes,
0: soñando con llegar más lejos sin imaginar que su voz pronto conquistaría a millones.
2: Que yo venía de otra agrupación antes que se llamaba Grupo Arranque, era una agrupación norteña, hicimos varias cosas y siempre nos mantuvimos como que a punto ya de despuntar.
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1: En 2010, junto a cuatro amigos, fundó el Grupo Arranque,
0: donde se desempeñó como compositor principal, guitarrista del bajo quinto y primera voz.
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0: Durante 8 años interpretaron norteño, sierreño, banda sinaloense, construyendo una base de fans. Y Karin escribía canciones para otros artistas, incluso antes de brillar como solista,
1: incluyendo temas para Los Plebes del Rancho y Voz de Mando.
0: Karin León y Tony Meléndez, El Amor de Tu Vida.

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0: Carin León.
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0: En 2017, tras grabar con Arranque el éxito A Través del Vaso, que explotó viralmente, Carin decide en 2018 lanzarse como solista. Fue una decisión difícil, pero a la vez valiente, que marcó el inicio de su era personal.
2: Ya teníamos eso y yo pues siempre he tenido esa inquietud de hacer más cosas, ¿no? De hacer pop, de hacer flamenco, de hacer rock, de hacer country, de hacer todo ese tipo de cosas. No precisamente a lo mejor género, pero tener como esas influencias y quitarme esas ideas, porque yo siempre he tenido como que, hey, ¿cómo sonaría esto aquí? O ¿cómo sonaría una canción de este estilo con esta instrumentación y cosas? Y eso se me hace muy interesante a mí.
0: Dejó el grupo justo cuando empezaban a despegar, confiando en esa visión única, un riesgo que pocos en el regional mexicano se atreverían a tomar tan temprano. Cani García y Carin León, te lo agradezco. Quisiera

0: Karim León.
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0: Karim creció escuchando una mezcla de regional mexicano con country estadounidense, gracias a la cercanía con la frontera.
2: Artistas como Chalino Sánchez, Los Tucanes de Tijuana y figuras importantes del country influyeron en su estilo híbrido.
3: Yo tiendo a irme mucho a, también aparte del flamenco, a la salsa, a la bachata, a estos géneros raíces también de Latinoamérica y sobre todo también al folclore americano, que es el country, que es el soul, que es el blues. Entonces como que los géneros raíces siempre tienen, creo que es el primer acercamiento que tiene cualquier humano a una especie de música, ¿no?

Su pasión por el soul lo llevó a experimentar fusiones poco comunes en el género, creando lo que él llama el sonido Karim, que incluye toques de rock, flamenco y pop. Incorporó influencias de mariachi, tecnobanda y grupero, pero siempre con un twist moderno. Su guitarra acústica y su voz emotiva se convirtieron en su sello personal. Despídase bien, Karim León.

0: Karim León.
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2: Karina ha dicho siempre que la frontera sonorense le dio una perspectiva bicultural, permitiéndole conectar con audiencias de México y de Estados Unidos de forma natural.
3: Algo que pocos artistas logran.
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3: Antes y durante Arranque, Karin componía para grandes, Cristian Nodal, El Fantasma y hasta Chuy Lizárraga.
4: Empiezo a conocer artistas que son mis ídolos, ¿no? Que han sido mis ídolos y que han sido, vaya, parte del manual también. Me acerco a ellos y me doy cuenta que hay humanos, ¿no? Y hay personas dentro de. Entonces hay que hacer esto, ve esto, compartir.
2: Esta faceta lo preparó para su carrera solista.
3: Y muchas de sus composiciones fueron éxitos antes de que él mismo las interpretara, demostrando que su talento detrás de la pluma era tan fuerte como su presencia escénica. Disfrutamos ahora No Es Por Acá. Karin León.

0: Karim León.
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0: Lanzó su primer disco como solista consolidando su identidad. Canciones como Me la aventé y El malo comenzaban a posicionarse en plataformas.
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2: En pleno confinamiento, su versión de Tú, un cover de Noelia, se volvió viral, superando los 500 millones de vistas en YouTube.
3: Aún así, haciendo covers, vas un poquito descubriéndote como artista, sí, ¿no? Y de lo que es lo que te gusta, qué es lo que no, que a fin de cuentas. Hasta ahorita yo pienso que lo que estamos haciendo son un montón de cosas que yo he venido consumiendo. Hasta Cerati lo decía, ¿no? Que todos somos lo que comemos.
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0: A partir de ese momento, la carrera de Karim daría un vuelco total. Lanzó El amor de tu vida con Tony Meléndez y grabó el álbum Encerrados y Enfiestados en su casa, convirtiendo el encierro en una fiesta virtual que unió a miles durante la crisis. Te vi con él, Karim León.

0: así nomás quedó. Bonita pieza, su compa Karim León. Ya aquí andamos, viejo. ¡Ay, ay, ay!
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2: Karim León.
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1: Temas como La Vecindad y Me la Venté lo posicionaron en charts.
2: Tu autenticidad resonó en una generación que buscaba música honesta.

0: 2021 lanzó Inédito y colaboró con C. Tangana en Cambia. Recibió premios ASCAP y Billboard recomendó su álbum entre los mejores latinos del año.
1: Un reconocimiento que lo puso en el radar internacional.
2: Yo recibí un mensaje por Instagram de C. Tangana. Yo había escuchado de C. Tangana, la verdad, poco en ese entonces. O sea, sí había escuchado yo de Crema cuando él era Crema y la verdad siempre he tenido como que esa admiración por eso. Entonces se me hizo bien impresionante y se me hizo bien alucinante. Para mí es algo que es muy cercano a lo que yo siempre quiero hacer, ¿no? De encontrar esos sonidos y encontrar la manera de poder experimentar en esos sonidos, ¿no? Sin que se me juzgue.
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0: En 2022 ofreció un Tímidez atípico y ganó su primer Latin Grammy por Como lo hice yo.
1: Con Grupo Firme en El Tóxico, Pancho Barraza y Randy Ortiz en una versión reggaetón de Tú. Estas uniones rompieron barreras entre subgéneros, atrayendo a fans de un género como del otro por igual. Escuchamos ahora a Maluma y Carin León, Según quién.

0: Karim León.
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0: Más colaboraciones con Mon Laferte, que es fan declarada de Karim.
2: Maluma, Camilo y el más reciente con Helly Roll en Lidher. Una colaboración que fusionó el regional mexicano con el country de forma muy orgánica.
3: El colaborar, el expandir, es como tú ya tienes tu público y tú tienes tu, sí, tu gente que te escucha, ¿no? Entonces como de que, hey, poder, y se cuenta, pues yo es como que conocí y siempre he tenido como mis guiños al pop y tengo una base abajo de música que tiene esa tendencia. Es, ya le hicimos un guiño y la gente ya escucha como mi música, ¿no? Entonces es como, yo siento que el colaborar siempre es humano, con, claro, quien sea, ¿no? O sea, sean unas sí, tres personas, cuatro personas más.
0: Esta red de colaboraciones lo han convertido en un puente entre generaciones y géneros del regional mexicano. Ha ganado múltiples Latin Grammy, Grammy estadounidenses, Gaviota de Oro y Plata en Villa del Mar, récords de audiencia en Houston Rodeo
2: y más de 70 mil personas cantando sus canciones. Es uno de los pocos artistas regionales en encabezar Summer Fest y debutar en Coachella.
0: Alejandro Fernández y Karim León. Me está doliendo.

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0: Carin León. Ha expandido el regional mexicano globalmente, lanzando su festival La Cura Fest en Hermosillo y abriendo un restaurante. Su patrimonio se estima en millones, pero su impacto cultural es mayor.
1: Cuando canto, mi manera de cantar siempre tiendo a chocar la boca, y me dijo también el dentista, porque este colmillo que ya tenía era de leche, y me lo quité hasta hace poquito, y como no tenía con esta parte, como que por eso haces eso, y es mi manera como de cantar también.

Inauguró festivales y se convirtió en el primer regional mexicano en ciertos escenarios icónicos, inspirando a una nueva ola de artistas. Algunas polémicas sobre el consumo de sustancias en un concierto en Hermosillo, diversas acusaciones laborales y personales y controversias generadas durante sus presentaciones en vivo por su forma de beber. Disfrutamos del Grupo Frontera y Carin León. ¡Que vuelvas!

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0: Este sábado a las 7 de la noche y domingo 10 de la mañana.
2: Íntimamente.
3: Estas entrevistas que Meilin le brinda una gran estabilidad emocional. Tiene un total de 4 hijos, divididos entre sus 2 hijos biológicos y los 2 hijos de su actual pareja, Mei Zúñiga, aunque no suele compartir muchos detalles de ellos en público. Karim León, de

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0: En la producción, Alex Arriaga. Soy Jess Quebec.
1: Y esperamos de todo corazón que hayas disfrutado de este espacio, tanto como nosotros disfrutamos hacerlo para ti. Nos escuchamos la próxima semana con Banda Machos. Intima.

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3: Hola, buenas noches.

0: buenas noches. 8:02 y llega Espinoza Paz, pero acompañadísimo de la adictiva. Esto se llama La Vida Es Así. Gracias por estar aquí. Bonita noche de sábado.
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Lupillo Rivera, noche bonita de sábado. ¿Qué onda? ¿Qué andan haciendo? Esto se llama Esta Tristeza Mía. Ay, Diosito, 771-718-4080. ¿Momento de relax para ustedes o no? ¿Y qué hacen cuando dicen, llegó el momento de relajarme? Cuéntame, por favor. 771-718-4080. 8 con 6.

Y no se agüite, compa Lupe, que los hombres de veras sí le lloramos a las mujeres.

0: No más por tu culpa, son los huracanes del norte. Gracias por acompañarnos. Hola, Antonio Gómez. Dice, hola, Nepo, ¿cómo te encuentras en esta fría noche? Ojalá y muy bien, saluditos. Gracias, todo bien, Toño. Espero que tú también. Ya son las 8:09.
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2: 8:09.

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2: Ya son las 8 con 12 minutos.
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2: Buenas noches. Oigan, le quiero mandar saludos, dice, a Norma Rodríguez de parte de su esposo. Muchos saludos. También saludos al Charro el Manzano que me pide mañanitas. Charro, voy a mandar los saludos. Ahí vienen.
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0: 8:15.

0: Belinda y esto que se llama Por Ella. Belinda, obvio, y Ángeles Azules en Cristal.
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2: 817
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Dice Rubí Escobar, no hay manera. Y con esta canción le mandamos saludos a América, allá en Tecuaco, que cumplió, que hoy está cumpliendo 13 años de parte del Charro del Manzano. Saludos para ustedes. Bueno, saludos para América con todo cariño. ¡Feliz cumpleaños, América! Rubí Escobar, no hay manera, estás en cristal.

0: Buenas noches, Joaco, ¿cómo estás? Dice, mis mejores deseos para una noche tranquila y bendecida. Que sea exactamente igual para ti. Gracias por los saluditos. Julián, ¿cómo estás? Bonita noche. Dice, aquí andamos moviendo a Pachuca, moviendo a México. Eso es todo, Julián.
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10: Rey sin reina, Julián Álvarez.
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0: 827.
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Buenas noches, ya son las 8:30, llega Sergio Vega, esto se llama Disculpe Usted. Le mando saludos a Isabel Fernández. Hola, no puedo, excelente y bendecida, pues nochecita de sábado, ¿cómo estás? Todo bien, abrazo, Isa.

0: Saludos para el charro del Manzano, dice, para la charrita y para su cuñada Gloria. Con todo gusto para ellos, gracias. Hola, ¿cómo están mis queridos amigos de las hamburguesas? Arturo de Hamburguesas, los amigos allá en Tuzos. Hola, mi Pau, buenas noches. Siempre un gusto poder saludarte igualmente.
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2: 833.

Buenas noches, Puño de Diamantes es duelo aquí en el 106.1 Cristal. Te mando saludos, muñeco. Dice, buenas noches a la familia Cristal, bendiciones para todos, toditos. Mándale un saludo al famoso Sammy, al Charro y a la Charra y a todos los que nos escuchan. Gracias, muñeco. Saludos de regreso para ti.

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2: Buenas noches. 6.

Buenas noches y saludos a Isabel Fernández. ¿Cómo estás, Isabel? Gracias por tu compañía en esta nochecita de sábado, ya casi cerrando mi semana con ustedes. Bueno, pues ahí está. Saludos y felicitaciones para Lore. Dice, ella es una amiguita que mañana cumple años, así que Lore, te mandamos un abrazote con todo cariño desde esta cabina del 106.1 Cristal. Para ti, que la pases increíble, que sea un gran día. Felicidades de parte de Isabel Fernández. Esta canción es de Trono de México y dice, quiero decirte que te amo. 8:43, estás en Cristal.

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0: Buenas noches. Cristalito, ya casi nos vamos. Esto se llama Esta Triste Soledad, es Brindis. Buenas noches, Freddy. Oye, qué linda imagen dice. Feliz noche, feliz descanso, perdón. Que la serenidad de la noche te envuelva y los sueños más hermosos te acompañen. Que así sea. Muchas gracias por eso. También te mando saludos, Quintil. ¿Cómo estás? Bonita noche. Me dice, me manda unos videos muy lindos y me dice por acá. Nos vemos el lunes. Que tengas bonita noche llena de bendiciones y arriba España. La madre patria, la que nos dio identidad. Eso lo dije yo, ¿eh? Saluditos, Quintil. Y bueno, pues ya veremos mañana. Hoy no me resultó mi pronóstico, aunque Qué buen partido. También saludos para Eva, bonita noche, que descanses. Charro del Manzano dice, saludos para Naye López y Dani Dorantes. Saludos a Dani Dorantes, a su esposo, a sus bebés. Gracias por tu compañía. Charro, que descanses hasta el lunes. Ya casi me despido. ¿Ya no me da tiempo de seguir hablando con ustedes? Sí, todavía me da chance de otra canción. Regreso para la despedida aquí en el 106.1 Cristal. Brindis, Esta Triste Soledad.
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2: 8.50

Diosito, qué bonita canción para terminar mi semana contigo. Pues ahí están los Cumbia Kings y esto que se llama Sabes a Chocolate. Yo soy Ana Pao, ya me despido. Gracias a todos de verdad por su compañía. Cuídense mucho, que tengan buen fin de semana. Los voy a dejar en súper buenas manos con la siempre bella, hermosa y súper, súper alegre de Ale Ortega. Así que ahí se las encargo, ¿eh? El próximo lunes yo llego a las 9 de la mañana normalita. Acá nos vemos, ¿va? Ale es la que va a desmañanarse con ustedes. Cuídense mucho, ¿va? Nos encontramos el próximo lunes. Yo soy Ana Pao. Adiós, bonito fin de semana. ¡Ah!

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3: Ay, Diosito Santo, gracias, gracias por acompañarnos durante esta jornada. Gracias también a la bellísima Ana Pao, como siempre digo, por dejarnos el rating arriba, arribototota. Muchas gracias, bellísima Pau. Ya lo escucharon, mi querido Checo Olalde se va de vacaciones la siguiente semana, pero no se despeguen de sintonía, que tenemos buena música, información y diversión a través de Cristal
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0: 859.

0: Gracias a mi querido Abelín, que ya se hace presente a través del 771-718-4080. Que tengas bonita noche.
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Ay, Diosito Santo, gracias a mi bellísima Eva, que dice, Ale, buenas noches, aquí como todos los días, saludo desde la PEC, un beso y un abrazo, mi querida.

0: ¡Ay, Diosito santo! Ahora sí, muy pero muy buenas noches, gente chula, bonita, hermosa, preciosa, de Pachuca de Hidalgo y sus alrededores. Mi nombre es Alejandra Ortega, recuerda que estoy contigo hasta las 0 horas, hasta la medianoche. Y ustedes recordarán, chamacos, que por la tarde estuve preguntándoles si ustedes creían que decir groserías los hacía más auténticos o los hacía ver, pues, como maleducados. Hubo opiniones de todo, pero esta noche hablamos. ¿Qué expresión divertida usas para evitar decir groserías? Repámpanos, recorcholis, diablos. ¿Qué otra cosa se te ocurre? Compártelo conmigo al 771-718-4080. Y yo te platicaba que las groserías existen prácticamente en todo el mundo. En todos los idiomas. Forman parte de la expresión de la lengua, de la evolución del lenguaje, y es una forma natural de hablar. Aunque durante muchos años se han asociado las groserías con la mala educación, yo te platicaba que la psicología, la neurociencia y la lingüística coinciden que las malas palabras, que la grosería, que decir groserías, forman parte de una forma natural de expresar nuestras emociones, de fortalecer vínculos sociales e incluso son cultura de los pueblos y de las naciones. Así es que cuéntame, por favor, ¿cuáles son esas palabras chuscas o divertidas que dices para no decir groserías? Me voy a ir con algunos mensajitos. Dice por acá mi querida Claudia Ramos: Ale, como yo soy Virgo, es difícil que yo no diga palabrotas, pero si no las digo, mi cara lo dice todo. O sea, mira, ya con las muecas que hago, la gente se puede imaginar qué es lo que ando pensando, qué es lo que hago, qué es lo que ando diciendo, ¿verdad? Gracias mi querida Clau Ramos por estar en sintonía. Me voy a ir con algunos otros de sus mensajitos, espérenme tantito porque ando vuelta loca. Dice por acá mi querida Patty: Ale, yo digo hijos de su... Si suena fuerte, ¿no? Sí puedo decir eso. Dice, chinche, los hijos de su chinche maye, para no decir, ¿verdad? Hijos de su chinche maye. Me la voy a fusilar. La línea telefónica está abierta para ti. Gracias nuevamente a la bellísima Eva por acompañarme y estar en sintonía. Voy a ir a la pausa comercial, pero dime, ¿qué frases, expresiones divertidas dices para no decir palabrotas, para no decir groserías?
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0: Dice, Ale, yo no puedo dejar de decir groserías, pero trato de no decirlas. Mejor escucho música, cuento hasta 10 y que Dios nos ampare. Gracias, mi querido Robert. 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
1: 9-14.

0: ¿Qué frases o palabras divertidas dices para no decir groserías?
1: 9.20.

Gracias a la bellísima Steph, que dice: Ale, mi suegra decía, oh, que la chispita, o estás bien bien pescuezo. El de la chispita me encantó, por cierto, ¿eh? Son las 9:24, a través de Cristal.

0: Las 9 de la noche con 27 minutos. 9 de la noche con 27 a través de Cristal. Oigan, por la tarde platicábamos que los expertos en psicología y en neurociencia hablaban que decir groserías forma parte de nuestro lenguaje coloquial, del lenguaje cultural, bla, bla, bla, bla, bla, bla, bla, bla, bla. Pero además, ayudaba a liberar tensión, aumentar la tolerancia al dolor, favorece la sensación de cercanía entre amigos y no necesariamente refleja un vocabulario pobre. De hecho, un estudio que se había realizado por allá del año 2015 platicaba que las personas que dicen groserías tienen un vocabulario más amplio, un léxico más vasto, una cultura mayor que aquellas personas que no decían groserías. Pero ¿cuáles son los grupos de edades que mayormente dicen malas palabras o groserías? Hay investigaciones que muestran tendencias bastante claras sobre este fenómeno. De los 12 a los 17 años, cuando los chiquillos están en la adolescencia, en la pubertad, es que empiezan a incorporar las malas palabras para sentirse mayores, para sentir que pertenecen a un grupo, para sentirse bien entre amigos. De los 18 a los 29 años, este grupo es el que más utiliza groserías, especialmente cuando están en una fiesta, cuando están en una reunión, en las redes sociales, en los videojuegos o para soltar tensión. Así es que cuéntame, ¿cuáles son aquellas frases chistosas, palabras curiosas que tú dices para evitar decir groserías? Gracias al Charro y a la Charra del Manzano que también nos acompañan esta noche. Y por acá mi querido Abelín dice, Ale, yo digo, ¿estás conejo o qué te pasa? Por no decir estás pero sí pensando en otras cosas. Dice por acá mi querido Richard, Ale, yo digo siempre, ¡qué barbaridad! No inventes, me ahorro así el regaño de mi esposa porque dice que no diga palabras malas delante de mis hijos. Por acá mi querido Isidro dice, Ale, buenas noches, espero que te encuentres muy bien, espero que estés pasando un fin de semana bien bonito. Dice, te molesto si saludas y a la vez felicitas a mi hijo Irvin Uriel, que ya terminó su bachillerato, gracias a Dios. Un beso y un abrazo a Irvin Uriel, que hace algunos días le mandábamos mensajito de parte de su papi, diciéndole que se sentía muy orgulloso de que hubiera ya terminado el bachillerato, de que pues tuviera un paso que dar más adelante en la vida. Irvin Uriel, nuevamente te repetimos lo que te dijimos hace días. Esperamos que sea el primero de muchos éxitos. Gracias, gracias de verdad a toda la familia por estar en sintonía. Voy a la identificación, continuamos con más. Quédate conmigo, estás en Cristal.
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0: Dice la bellísima Lau: Ale, yo en lugar de decir groserías, siempre digo, ¡ay, santo niño de Atocha! Y hasta mis hijos se ríen cuando me escuchan decir esa frase.
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0: Dice por acá mi querido Iván, Ale, cuando yo estoy muy enojado o frustrado, mejor me río de la situación. El humor me ayuda a no engancharme y no decir cosas de las cuales después me arrepienta.
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2: 932

Dice por acá mi querida Mari. Uy, no, manita, no las digo. Pero mira, tengo mis subtítulos y todo incluido. O sea, con la pura cara ya se puede uno dar cuenta, ¿verdad? ¿Qué está pensando la Mari? Las 9:39.

0: ¡Ay, hoy no más! ¿Se antoja una fiestilla a poco, no, Chiqui Baby? ¡Claro que yes! Ya son las 9 de la noche con 43 minutos. Oigan, de los 30 a los 50 años, el uso de malas palabras, el uso de groserías en ambientes, sobre todo serios y formales, va disminuyendo. Probablemente se conserven con los círculos de amigos, pero la gente que se va haciendo mayorcita dice, no, ya fue mucho rock and roll, ya fue mucha rebeldía, tengo que ser más recatado o más recatada. Pero a partir de los 60 años, este grupo etario, este grupo de personas, son quien menos groserías utilizan en promedio. Aunque pueden conservar ciertas expresiones propias de su generación, la verdad es que a partir de los 60 años, la gente, digamos, empieza a olvidar ese mal pasado que tuvieron. Me voy a ir con mensajitos. Oigan, muchas gracias a mi querida Isa Fernández, que me acompaña el día de hoy y me dice, Ale, excelente noche de sábado, quiero mandarle una felicitación a mi amiga Lorena Torres Reyes, que mañana es su cumpleaños. Es una gran amiga. Decirle que la quiero con todo el corazón, que la admiro mucho y que gracias por estar siempre conmigo. En las buenas y en las malas, mi querida Lore, espero conservarte por muchos, muchos años más. Así es que mi querida Lore Torres, de todo el equipo, de toda la familia de Cristal, espero que la estés pasando de maravilla, que la celebres feliz, que queremos pastel, pastel, pastel, que le sople, que lo muerda, que lo abra, que se lo ponga y muchos, muchos años más llenos de amor, de felicidad y de la compañía de toda la gente que te quiere. De parte de Isabel Fernández y toda la familia Cristal, te queremos, Lore, te queremos, te queremos, Lore, te queremos. Me voy con un mensajito más para poderme lanzar a la pausa comercial. Vamos con mi querido Eulogio. Eulogio, buenas noches, ¿qué me cuentas el día de hoy?
1: Hola, hola, Ana Pau. No, pues yo igual soy Virgo, Ana Pau.
0: ¿Cuál, si cuál dijera, Ana Pau? Ana Pau se fue a las noches.
1: Escenario grosero al derecho y al revés, de panza y de arrastrado.
0: No, no, no digas, ¿eh?
1: ¿Qué te digo, verdad? Buenas noches, Ana Pau, que tengas una excelente noche. Aquí te seguimos escuchando y seguiendo rodando las morenitas.
0: Gracias, mi querido.
1: No, Ana Pau, para que no digas palabrotas, diles hijos de su tiz. Nada.
0: Hijos de Maggie. Les digo, ay, son bien quién sabe cómo. Gracias, mi querido Elogio. Nosotros te saludamos a la bellísima Ana Pau, que yo creo que ahorita, mira, ya de estar bien planchando la oreja, ha de estar bien dormida, pero gracias por estar en sintonía. Me voy rápidamente a la pausa comercial y continuamos con más en la plataforma musical de México.
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0: Dice por acá mi querido Ramón Reyes: Ale, si me conocieras, verías todas. Un beso y un abrazo, mi querido Ramón. Gracias también a la bellísima Lore Carreón, que me dice: Ale, buenas noches, ¿cómo estás? Yo muy feliz de tenerlos aquí, mi Lore. Espero que ustedes estén pasando una bonita noche.
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Gracias, gracias por continuar con nosotros. Dice por acá mi querido Dani Martínez: Ale, buenas noches. A mí no me gusta decir groserías, solamente cuando ya, mira, es muy

0: necesario, cuando de plano se necesitan. Gracias, mi querido Dani, por acompañarme.
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0: Diosito Santo. Son las 9:57 y en la tarde platicábamos de cuáles estados en la República Mexicana dicen más groserías o es la gente más mal hablada, por llamarle de alguna manera. Fíjate que no existe un estudio científico que clasifique qué estados de la República dicen mayor cantidad de groserías. Lo que sí existe son encuestas sobre ciudades y estudios de percepción que arrojan estos resultados. Una encuesta difundida por el medio Preply encontró que las ciudades donde los habitantes reportan mayormente el uso de groserías está en Guadalajara y Zapopan. Esto en Jalisco. Guadalajara y Zapopan tiene gente que utiliza muchas groserías. San Luis Potosí, Querétaro, Mexicali, Aguascalientes, Veracruz, León y Ecatepec en el Estado de México. Mientras que ciudades como Toluca, Hermosillo y la Ciudad de México reportan uso promedio ligeramente menor a las ciudades que te acabo de mencionar. Por otra parte, una encuesta nacional realizada por Consulta Mitofsky encontró que los habitantes del norte del país y del sureste se describen como más propensos a utilizar malas palabras. Pero, ¿qué crees? Hay un incremento del uso de las malas palabras también en el centro del país. Esto mismo lo dio a conocer Consulta Mitofsky a través de una encuesta. Por acá, mi querido Chava dice: Ale, buenas noches. Yo utilizo frases como: oh, chispa tu mano. Oh, chispa tu mano. Ya bailó Berta, la ya conocida, ya bailó Berta. Dice, buenas noches a todos en cabina. Muchas gracias, mi querido Chava, por acompañarme. También mi querido Miguel Ángel González dice, Ale, buenas noches. Cuando estamos en un grupo de amigos echando el cotorreo y queremos decir palabras un poco grandes, pero no se puede por el lugar, le decimos, recuérdale su 10 de mayo, con una sonrisa. Obviamente, pues sabemos a dónde va esa frase, ¿no? Yo creo que la mayoría de nosotros, mi querido Migue, en algún momento hemos utilizado esa frase. Recuérdale su 10 de mayo. Y la bellísima Lupita dice, Ale, yo en las conversaciones de WhatsApp utilizo los emojis, uno que está volteando como hacia arriba y otro que está así como con cara de... Oh, ¿sí saben cuál? Que tiene como los ojitos como entrecerrados, como de... Cállate del hocico, mano. Muchas gracias, mi querido Migue. Muchas gracias, mi querida Lupita. Voy a ir a la identificación y continuamos con más. Pero dime, ¿cuáles son esas frases o palabras chistosas que utilizas para no decir palabrotes, para no decir groserías? 771-718-4080.
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1: En punto las 10 de la noche.

0: Dice la bellísima Cielo, gatos. Digo eso que me que algo me sale, cuando me sale algo mal. A ver, otra vez, porque siento que lo leí bien mal. Dice gatos, digo eso cada que algo me sale mal. Un saludito de parte de Cielo. La verdad es que yo también he utilizado esa palabra. Luego me arrepiento, pero es que lo hacen enojar a uno de veras.
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2: Son las 10 con 2.

0: Gracias a mi querida Mari hermosa que dice, Ale, yo digo, no manches.
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2: Ya son las 10:06.

0: Las 10 de la noche con 10 minutos. 10 de la noche con 10 a través de Cristal. Tengo que ir a la pausa, chamacos. Pero yo te platicaba en la tarde que decir palabrotas, que decir groserías, forman parte de la cultura de nuestro país. Habrá gente que diga, suena vulgar, suena corriente, no nos gusta, es gente sin educación. Pero, bueno, la historia, los estudios, la psicología y la neurociencia dicen algo completamente distinto. Podrá ser que nos guste o no nos guste, pero las groserías forman parte de nuestra cultura. Fíjate que en el norte del país suelen utilizarse como una forma de habla. La gente en el norte del país es muy directa, no tiene, ¿cómo digamos?, no tiene filtros y es muy franca. En Veracruz y en Sinaloa, muchas expresiones consideradas groserías funcionan como un saludo entre amigos, entre compas. De hecho, por la tarde tuvimos varia gente de Veracruz que nos decía, para nosotros hablar así es natural. Es parte de nuestra esencia, es parte de nuestra cultura, es parte de nuestro vocabulario. En la Ciudad de México, por ejemplo, palabras como el esposo de la vaca dejaron de ser un insulto desde hace muchos años para convertirse en una expresión cotidiana, en una expresión coloquial. Es más, a través de los medios de comunicación, no todos, esa palabra se utiliza ya en el día a día y forma parte de sus contenidos. La lingüística explica que muchas palabras tabú cambian de significado con el tiempo y pueden pasar de ser insultos, de ser ofensivas, a convertirse simplemente en parte del modismo, en parte de la idiosincrasia. Así es que, pues platícame, ¿cuáles son esas frases o palabras chistosas que tú utilizas en lugar de decir groserías? 771-718-4080, la línea telefónica está abierta para ti. Dice por acá mi querida Sofi, Ale, mi frase favorita es Jesucristo vencedor. Mis amigos saben que cuando la digo es porque mira ya, ya me tienen hasta el copete y estoy a punto de explotar. Gracias a mi querido Arturo y a los chiquillos de Hamburguesa, los amigos que dicen, Ale, buenas noches, con el gusto de saludarte, contagia siempre tu buena actitud. Si yo les dijera, chamacos, que me estoy derritiendo el día de hoy, hace un calor aquí en la cabina que no les quiero contar. Un beso y un abrazo, mi querido Arturo, para ti, para todos los comensales. Gracias, gracias de verdad por acompañarme. Dice por acá mi querido Freddy, Ale, buenas noches, ya te cambiaron el nombre. Sí, pues, como que no se acostumbran a que hay cambios de horario, pero no importa. Nada más déjenme ya, mi querida Ana Pau, descansar, dormir. Ya andamos bien apenas, ya llegó el fin de semana. Dice, ya estoy en sintonía, hoy llegué temprano. No, hombre, mi querido Freddy, ahí te va la estrellita, ahí te va la estrellita, cómo no. También por acá Jesús dice, Ale, yo digo triquitrácatelas. Triquitrácatelas es mi frase para evitar decir groserías. Tengo que ir a la pausa comercial, pero continuamos con más en la plataforma musical de México.
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0: Gracias a la bellísima Eva que dice: Ale, me despido con mucho cariño, hasta mañana y buenas noches. Me comparte además foto de gatito, que ya saben, soy la loca de los gatos. Gracias, mi querida Eva, que descanses, que pases bonita noche. Y les dejamos la buena música, información y diversión todo el fin de semana.
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0: Pasa Lupita, no sé qué le pasa a Lupita, no sé qué es lo que quiere. ¡Ay, Jesús bendito! Vámonos rápidamente con la información. Oigan, decir groserías o palabrotas no es exclusivo de nuestro país, ¿eh? Las malas palabras, las groserías forman parte prácticamente de todas las culturas de todo el mundo. Te voy contando un poquito. España, fíjate que allá es muy común escuchar palabras muy, pero muy fuertes entre amigos. Y esto lo hacen prácticamente únicamente para comunicarse y sin el afán de ofender, ¿sí? Así como lo escuchas. Además, también se utilizan en Argentina. Muchas expresiones consideradas ofensivas en otros países funcionan como muletillas, o sea, es parte de su léxico, es parte de su vocabulario diario. En Australia, algunas palabras altisonantes pueden incluso utilizarse como muestra de confianza entre amigos. Quiere decir que entre más palabrotas te digas con tu compa, con tu comadre, con tu compadre, quiere decir que más cercanos son. En el Reino Unido, las malas palabras forman parte del humor cotidiano y de la conversación informal. Algo que platicábamos el día de hoy por la tarde es que hay que saber en dónde decirlas, cuándo decirlas, con quién decirlas. Pero además, por ejemplo, en los Estados Unidos, que es nuestro vecino más cercano, depende mucho de la región, del contexto, por ejemplo, en ambientes laborales, en ambientes formales, suelen evitarse decir palabrotas, pero sí se dicen palabrotas en reuniones, en fiestas, entre amigos. Cada cultura establece sus propias reglas sobre cuando una palabra resulta ofensiva o cuando no resulta ofensiva. Dice por acá mi querido Francisco. Ale, buenas noches. Para mí sería vete a Chetumal. Ay, qué ganotas, ¿verdad? Andar allá por el sureste mexicano. Y otra frase sería está de la Guataburger. Saludos y bendiciones. Igualmente para ti, mi querido Paco. Gracias, gracias por acompañarme. Y mi querida Irma me dice, Ale, mándale una felicitación a mi nieto Alexis Chávez. Pero mi querida Irmita está cumpliendo años, se graduó, ganó un premio. ¿Cuántos años está cumpliendo mi querido Alexis Chávez? Cuéntanos los detalles para saber si le pongo las mañanitas, si no se las pongo. ¿Qué le digo? Antes de irme a la pausa comercial. Está cumpliendo 26 añitos, casi como yo. Ahí está, ahora sí, con mucho cariño, con mucho amor, para el pequeño todavía Alexis Chávez, de parte de su abuelita Irma, de su tita Irma, que está cumpliendo 26 añitos, que lo quiere mucho, que lo adora con todo el corazón, que siempre va a estar para él, y que Alexis, pórtate bien, porque abuelita, porque tita todavía, mira, está echándote ahí el ojo, ¿eh? Que hagas las cosas bien, que obedezcas en casa, por favor. Muchas, pero muchas felicidades, mi querido Alexis. Que le sople, que le muerda, que lo abra, que nos inviten. Muchas, pero muchas felicidades, mi querido Alexis. Gracias también a la bellísima Irmita por estar en sintonía. Ahora sí tengo que ir a la identificación oficial y continuamos con más.
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0: Pura festejancia, Irma, pura celebración el día de hoy. ¿Ya escuchas de fondo Linda Morenita en Cristal?
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1: En punto 10:30

0: Y ando aquí echándome el chisme con Irmita, que dice: Ale, qué bonito felicitaste al pequeño Alexis. Y digo pequeño, mi querida Irmita, porque ¿a poco no lo ves igualito que cuando era un bebé?
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2: Son las 10:33.

0: Era feliz.
1: Esa no, porque me descontrolo, ¿eh? Hoy nomás.
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1: Ay, Jesús bendito, es que ya se siente el fin de semana. Oye, mi querido Eulogio, con cuidado, por favor, ¿eh? Con cuidado, que Diosito te acompañe. Fíjense que yo les platicaba hace un ratito las edades en donde decimos más groserías. Y te platicaba que uno de los grupos con mayor cantidad de groserías era por ahí de los 30 años, ¿verdad? Pero que empezábamos a decirlas aparentemente entre los 12 y los 17 y que ya nos lavábamos la boca con jabón a partir de los 50, 60 años. Te voy a compartir algunos datos interesantes. Las primeras groserías suelen aprenderse, así es que mami y papi, si tú no quieres que tu hijo diga groserías, pues no las digas en casa. Recuerda que el ejemplo arrastra. Si tú dices palabrotas y luego tu chamaco de 2, 3, 4 años, cuando ya habla y va al kinder, dice palabrotas y lo andas regañando, pues ¿de dónde crees que lo aprendió? Pero bueno, las primeras groserías suelen aprenderse entre los 8 y los 11 años. ¿Y qué crees? Esto es aprendido en casa por imitación. ¿Qué quiere decir? Que si escucho a mamá y papá decir groserías, pues también el chamaco las va a decir. Pero no siempre vienen precisamente de que sea mamá o papá. Puede ser de los amigos, de la calle, de la televisión. Las malas palabras representan aproximadamente el 1% de todas las palabras que decimos diariamente. Entonces, ¿qué quiere decir eso? Que si decimos 10 palabras al día, por lo menos una de esas 10 palabras es una grosería. Muchas groserías mexicanas provienen del español del siglo de oro y algunas de ellas tienen orígenes o raíces indígenas. La palabra esposo de la vaca, por ejemplo, pasó de ser un insulto, yo te lo comentaba hace unos minutos, a convertirse en una de las expresiones más características del pueblo mexicano. Y además, ¿qué crees? Esta palabra nos identifica tanto en el extranjero que cuando países vienen a visitar nuestro país, cuando se van de aquí, mucha gente las dice fuera de México. Algunas palabras son ofensivas en un país y completamente normales en el otro, y esto depende precisamente de la cultura. Pero muchas gracias a mi querido Dani Díaz por estar en sintonía, por acompañarme. Gracias, mi querido Dani. Me deja por ahí un videíto que dice buenas noches. Muchas, pero muchas gracias, mi querido Dani Díaz. Que tengas una bendecida noche. Tengo que ir a la cápsula de Liste, pero continuamos con más. ¿Cuáles son aquellas palabras, frases divertidas que tú dices para evitar decir groserías? 771-718-4080, la cápsula de Liste, y continuamos con más.
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7: ¿Cómo están? Soy Claudia Mejía. Una nueva semana, un nuevo episodio. Hay un tema que, pues como mujeres tal vez sepamos cómo manejarlo, pero tal vez haya mujeres o adolescentes que aún no, y es este tema de la higiene menstrual. Y para eso tenemos a nuestra querida doctora Carelia Mendoza, ella es ginecóloga. ¿Cómo estás, doctora?
8: Muy bien, muchísimas gracias, un gusto estar con ustedes.
7: Hablemos de la higiene menstrual, pero sí quisiera como una guía, ¿no? O sea, saber el paso a paso.
8: Claro.
7: De una buena higiene menstrual.
8: Hablar de higiene menstrual es un tema bastante amplio en el sentido de que hay muchas cosas que aún no sabemos. Sin embargo, pues la mayor parte de nosotras tenemos el contacto o de alguna manera nos introducimos a la higiene menstrual como Dios nos da a entender.
7: Sí.
8: Porque nadie nos explica qué usar, cómo usar, cada cuánto cambiarlo. En el mejor de los casos, nuestra mamá, prima, tía, amiga nos orientará un poco. Pero a pesar de todo lo que hemos avanzado en comunicación, en normalización del periodo menstrual, pues finalmente no hemos logrado que esto sea hablado de manera amplia, ¿no? Porque todo el mundo esconde como esa parte todavía. En muchas ocasiones pensamos que esto es como algo que es sucio, ¿no?
7: Mucho tabú.
8: Mucho tabú, justamente. Lo primero que debemos de saber es, cada mujer es única, cada mujer tiene afinidades o facilidades para determinados productos de higiene menstrual, pero lo más importante es a ti que te sirve y a ti que te acomoda.
7: Esto de las copas no es tan nuevo, ya tiene tiempo, pero el otro día yo hablando con una prima le decía, bueno, ¿por qué no intentas usar la copa? Y dice, es que no he tenido relaciones. Y yo me quedé como en ceros y en blanco porque no supe qué decirle, porque no estoy informada sobre esta parte, este producto de la copa. Entonces, ¿esto es un mito? ¿Es real? ¿Quién puede usar la copa? Bueno, tú nos acabas de decir lo que mejor te acomode y te funcione.
8: Estos dos elementos, al igual que los tampones, son situaciones que tenemos u objetos que tenemos que introducir dentro de la vagina. Aquí el por qué usarlos o no usarlos cuando se ha tenido o no se ha tenido vida sexual depende precisamente de un mito que tenemos muy arraigado, uh-huh, de la cuestión de virginidad. Tenemos muchas veces esa idea de que si no se han tenido relaciones sexuales no se pueden utilizar este tipo de copas o de discos o de tampones. Si la paciente está consciente de que su virginidad está únicamente dada por una estructura anatómica que puede o no estar presente, puede o no romperse en el momento de la primera relación sexual, y para ella es mucho más fácil utilizar, mediante educación que nosotros le damos a veces en el consultorio, para la utilización de tampones o copas menstruales, pues adelante. Aquí la única situación es que cuando no han tenido vida sexual, utilizar este tipo de elementos puede llegar a producir un poco de dolor o incomodidad. Por eso es que muchas veces pues no se les recomienda, pero no propiamente está prohibido.
7: ¿Cuál sería la opción para las personas que no tienen un fácil acceso a estos productos?
8: En muchas zonas rurales incluso todavía utilizan telas como tal para absorbentes y no utilizar productos que sean desechables, y precisamente por el alto costo que tienen. Entonces son regiones en donde están acostumbrados a utilizar los recursos propios, porque no hay forma de que ellos tengan acceso a otro tipo de procesos o de materiales como las toallas sanitarias.
7: Y, por ejemplo, si estas mujeres utilizan estas, supongo que son como los pañales que usan para los niños.
8: Sí, o incluso, por ejemplo, algunas telas absorbentes como los tipo toalla.
7: Ok.
8: La toalla para lavarse las manos llegar a utilizar. Okay. Y lo único que se les recomienda es que estén perfectamente lavadas, perfectamente secas antes de utilizarlas, porque esto puede ser un factor de riesgo para infección. La copa menstrual es una excelente opción, pero también tiene ciertas situaciones que debemos de tomar en cuenta. Entiendas que tienes que cambiarlo cada 6 a 8 horas recomendablemente, incluso de acuerdo a la cantidad de flujo que tienes puede ser esto más frecuente. Al igual que con la toalla sanitaria, se recomienda cambiarla entre cada 6 a 8 horas para evitar algún accidente o alguna situación de infección.
7: Tipo de ropa interior.
8: Okay.
7: O sea, que podamos utilizar.
8: Bien. Independientemente de que estemos o no en un ciclo menstrual, nosotros debemos utilizar ropa interior que sea completamente algodón, es la recomendación siempre, completamente de algodón. Tratar de evitar que tenga colores, porque se ha visto que incluso los colores pueden llegar a tener algunos elementos que pueden ser disruptores endocrinos. Tratar de evitar telas sintéticas precisamente por el contacto con estos disruptores endocrinos o por contaminación. Y ropa que no sea muy ajustada, porque pues nos encanta meternos en esos pantalones súper embarrados que nos ponemos con calzador, pero no es como lo más sano, ¿no? Entonces, en cuanto a la ropa interior, pues no debe ser ajustada y debe ser de algodón preferentemente.
7: El lavado de manos. O sea, yo creo que debe ser el primer paso, así uses lo que estés usando, lavarte las manos.
8: Sí. Independientemente del producto que nosotros utilicemos, siempre se recomienda para remover cualquier producto de higiene menstrual lavarse las manos previamente, porque vamos a tocar nuestra área genital.
7: Ay,
8: y
7: sí,
8: todo lo que traemos en las manos, o sea, todo lo que toca nuestras manos en todos lados, pues tiene mucha contaminación de muchas cosas. Entonces lo ideal es sí lavarnos las manos antes de ir al baño.
7: Por favor, y después también, ¿no? Digo,
8: sí.
7: La preciosa hay que cuidarla. A la hora de lavar tu área genital, Hay demasiados productos también. Existen muchísimos productos, jabones, lociones, etcétera, etcétera, etcétera. ¿Qué es lo recomendable para la limpieza?
8: Lo recomendable es no utilizar productos perfumados, que eso es fundamental. Bañarnos únicamente con agua y jabón, jabón neutro de preferencia, sin aromas, sin olores añadidos, porque estos pueden llegar a generar contaminación, como lo hablamos con los productos de higiene menstrual. Entonces, realmente, otra vez venimos de campañas publicitarias en donde dicen que nuestro cuerpo tiene que oler a flores del campo, y pues la realidad es que no es
1: obvio,
8: cierto.
1: No.
8: Entonces, pues nos hemos acostumbrado a que debemos de oler perfumadas todo el tiempo, y esto no es necesario. Con que nosotros tengamos una higiene con un jabón neutro, un jabón de baño que no sea perfumado, es suficiente. Existen muchos productos, mientras estos no tengan algunos fenoles, algún aromatizante, podemos utilizarlos.
7: La limpieza para ir al baño, ¿cómo debería de ser?
8: Siempre tratamos de encontrar productos que nos puedan ayudar en nuestra vida diaria. Entonces, hay, por ejemplo, a quienes se les facilita las toallitas húmedas. La realidad es que dentro de todo lo que se ha estudiado, lo único que se pide es que si se utilizan, por ejemplo, toallitas húmedas, estas no sean con alcohol y no tengan ningún tipo de perfume. Entonces, lo que hacemos habitualmente y la práctica común es el uso de papel higiénico, con lo cual tendría que ser suficiente. Lo ideal es que nosotros tuviéramos un lavado con agua y posteriormente solamente secar a palmaditas con el papel higiénico.

0: Karim León.
1: De compa. Pasó algún tiempo, poco menos de una hora y por...
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2: Íntimamente.
3: Preparados, podemos pedir apoyo de un médico para poder orientar a nuestros hijos sobre estos temas.
4: Pues muchísimas gracias por estar aquí y por darnos estos tips. Soy Claudia Mejía. Bye.

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5: Son las 10:49.

0: ¡Ay, Diosito santo! Dice por acá mi querido Carlos Fuentes. Ale, para mí sería de la Devlin. Altas referencias para quien no haya entendido. Qué buena película, por cierto, ¿eh?
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2: Ya son 10:55.

0: Oigan, está buenísimo el tema del día de hoy y buenísima la canción de mi banda El Mexicano que escuchan de fondo, Mari la Orgullosa. Oigan, estábamos hablando un poquito acerca, pues, de las groserías, de las malas palabras. ¿Quiénes dicen más groserías? ¿Ustedes qué piensan? ¿Los hombres o las mujeres? Fíjate que, en realidad, las diferencias cada vez son menores. Algunas encuestas recientes muestran que los hombres utilizan aproximadamente por lo menos 9 groserías al día. 9 groserías, se me hacen poquitas, ¿eh? Yo pensaba que unas 20 por lo menos al día, o sea, casi una cada hora, podría decir yo. Pero en este mismo análisis se llegó a la conclusión de que las mujeres dicen 6 malas palabras al día. Y va a decir alguien que diga, no, Ale, yo no digo ninguna palabra. A ver, tranquilos. Se saca una mediación, ¿sale? O sea, no está diciendo que todos decimos 6 malas palabras al día, que todos decimos 9 malas palabras al día. No. Se saca una media, un promedio de lo que la gente habla. Sin embargo, las mujeres han incrementado considerablemente el uso de malas palabras en comparación con años anteriores. Me voy a ir rápidamente con mi querido Sammy. Sammy, buenas noches, ¿cómo estás? ¿Qué me cuentas?
1: Hola, amiga, te mandamos un saludo. También Fernando dice que te manda un saludo.
0: Hola, Fer.
2: Hola,
0: amiga
1: Alejandra.
2: Hola.
0: ¿Cómo estás?
1: Que te mandan saludos, que te cuides.
0: Muchas gracias.
1: Mi querida, andamos aquí contigo, ya sabes, estuve tirando rostro.
0: Eso.
1: Un saludo para nuestro buen amigo el torero, para el muñeco, para el chorro de almacén y la charra.
0: Ajá.
1: Para ti, para mí y también para las hamburguesas.
0: Los amigos.
1: De tus ojos.
0: Ahí está.
3: Sí. Hola, ¿qué pasó? ¿Cómo estás, amiga Alejandra?
0: Yo muy bien.
3: ¿Qué soy yo cuando les voy a decir a alguien? Pues sería simplemente nomás me río.
0: Ajá.
3: Nomás me río, pongo mi cara así de chiste. Sí, ya con eso les digo sus cositas.
0: Con la cara dice todo.
3: Con la pura mirada, ya sabes.
0: Eso, sí.
3: Ya, pero siempre feliz.
0: Me parece muy bien.
3: Gracias,
0: mi querido Sammy. Un beso y un abrazo también a mi querido Fer. Que Diosito los acompañe con bien a casa. Tengo que ir a la identificación y continuar con más en la plataforma musical de México.

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1: Las 11 de la noche, dice por acá mi querido George. Ale, yo cuando me enojo o algo sale mal, siempre digo, por todos mis frijoles. La gente en el trabajo ya dice lo mismo.
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0: Gracias a la terminación 9618 por acompañarnos, por estar en sintonía. Saludos a la colonia Chacón. Que tengan bendecida noche. ¿Ya escuchas de fondo a Natalia Lafourcade y Los Ángeles Azules? Estás en Cristal.
1: Seis punto uno. 11.5.

0: Las 11 de la noche con 10 minutos. 11 de la noche con 10 a través de Cristal. Oigan, la pregunta de esta jornada es: ¿qué palabras o qué frases graciosas dices para tratar de no decir groserías? Fíjate que el cerebro, yo te platicaba por la tarde, procesa las groserías de manera diferente. Las malas palabras activan regiones cerebrales relacionadas con las emociones como la amígdala y la estructura subcortical. Por eso suelen salir de manera espontánea cuando sentimos dolor, cuando sentimos miedo, cuando estamos enojados. Yo te platicaba que se ha estudiado que, por ejemplo, cuando alguien tiene un accidente cardiovascular, algún problema cerebral, puede perder el habla, pero el área que queda guardada, la grosería, las groserías no se olvidan. Puede tener dificultad para poder volver a hablar, puede tener dificultad para aprender nuevamente las palabras, pero las groserías ahí se quedan guardadas. Es más, una de nuestras radioescuchas de nombre Blanquita, si no mal recuerdo, decía: Ale, es muy cierto, mi hermano hace algunos años tuvo un derrame cerebral, se le olvidaron un montón de palabras, pero las groserías no. Y entonces le digo: a ver, ¿cómo eso no se te olvidó? Bueno, ya les platiqué, quedan guardadas en un espacio único para las groserías. Fíjate que todos los idiomas, cualquiera el que tú me digas, francés, español, portugués, chino, mandarín, alemán, el que se te ocurra, todos los idiomas tienen palabras tabús. No existe una lengua conocida que carezca de palabras consideradas ofensivas o prohibidas. Lo que cambia es el tema. En algunas culturas, esas malas palabras tabús u ofensivas pueden estar enfocadas a la religión, a palabras relacionadas con la familia o a palabras de índole sexual. Está fuerte. Oigan, me voy a ir con un mensajito que me dejó hace ratito mi Yareli hermosa y yo no lo puse. Y Yareli me está diciendo: Ale, no me puedo ir a dormir porque nomás no pasas mi saludo, nomás no pasas mi audio. Ay, a la hora que tú quieras. Mi Yare hermosa y adorada, perdóname de verdad, son las 11:11, pidan un deseo, que pongas mi audio. Ahí te va mi Yare adorada y hermosa.
1: Hola, buenas noches, Ale, soy tu amiga Aileen. ¿Me pudieras enviar un saludo a mi hermano Diego, que mañana cumple años? ¿Le puedes decir que de parte de Yare y de Aileen, que lo queremos mucho y que es el mejor niño que hemos conocido? Que feliz cumpleaños y que lo amamos.
0: Ay,
1: que siempre contará con nosotros.
0: Un muy, pero muy feliz cumpleaños a mi querido Diego. Que cumpla muchos años más. Fíjate nada más. Dos horas tarde, o sea, no una. 2 horas tarde el saludo, mi querida Aileen. Y yo apenas poniéndolo. Pero lo voy a poner otra vez, ¿eh? Ahí te va.
1: Hola, buenas noches, Ale, soy tu amiga Aileen. ¿Me pudieras enviar un saludo a mi hermano Diego, que mañana cumple años? ¿Le puedes decir que de parte de Yare y de Aileen, que lo queremos mucho y que es el mejor niño que hemos conocido? Que feliz cumpleaños y que lo amamos.
0: Mi querido Diego, si estás escuchando, tienes una hermana que te adora con todo el corazón. Dice que eres el mejor niño. Oigan, cuando yo era chiquita y tenía hermanos, nos picábamos los ojos, la panza, nos jalábamos el pelo. Y Lailín, dile que es el mejor niño del mundo, que lo amo con todo el corazón. Ay, no, de veras. Qué ejemplo, mi querida Aileen. Ahí está el saludito. Que mi querido Diego cumpla muchos, pero muchos años más. También un beso y un abrazo para mi querida Yare. Queremos pastel, pastel, pastel. Que lo abra, que lo enseñe, que se lo ponga, que lo modele. Mi querido Diego, que la pases increíblemente bien. Que seas muy apapachado, muy consentido, muy amado. Y que sea muchos, pero muchos cumpleaños más. Me voy con otro mensajito, ¿verdad? Ok. Dice por acá la bellísima Irmita hermosa: Ale, yo digo frases como: deja de estar chiflando, hijo de María Morales. Oigan, en mi casa también decían eso. ¿Por qué decían hijo de María Morales? O sea, ¿la señora María Morales de dónde sale? Es como esa película del cine de oro mexicano de El esposo de la señora María Morales o algo así. Hazte peregrino. Ay, Jesús bendito. Voy a ir a la identificación y continuamos con más. Gracias a mi querida Aileen, a mi querida Yare. Nuevamente felicidades a mi querido Diego. Y gracias también, Irmita, por estar en sintonía. Las 11 de la noche con 14. 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
2: 1115

0: Dice por acá mi querido Álvaro, Ale, ya me voy a mimir, hay que hacer la meme, hay que descansar. Bonita noche, descansa, que Diosito bendiga tus sueños. Vamos con más música.
1: Seis punto uno.
2: 11:19.

0: Gracias a mi querido Giza, que dice, Ale, excelente noche, escuchando Cristal desde Acayuca. Dice, ánimo, ya casi es domingo, ya falta menos.
1: ...6.1... 11.22...

0: Ay, Diosito santo, estamos llegando ya a la recta final de esta jornada, pero te sigo platicando. Fíjate que existen especialistas que estudian las malas palabras, entre comillas, o las groserías. La lingüística y la psicología han dedicado muchos años, muchas décadas, a estudiar las palabras tabú y cómo influyen en las emociones, en nuestras relaciones sociales y en general en la cultura de cada pueblo o cada país. México tiene, por ejemplo, un enorme riqueza de modismos, de lenguas, de lenguajes, de palabras, y muchas palabras que en algunos estados son considerados groserías, en otros lugares se utilizan como bromas, como muletillas o expresiones de confianza. Hay que mencionar que cuando uno dice malas palabras, cuando uno dice groserías, el contexto cambia completamente el significado. Una misma palabra puede usarse como insulto cuando estás enojado, cuando lo dices de mala manera, cuando levantas la voz, pero también puede ser una muestra de cariño si se utiliza con una voz tranquila, con una voz neutra, o la utilizas cuando estás con tus amigos. Me voy con mensajitos, dice por acá mi querido Luis González. Saludos, amiga Ale, aquí estaré escuchándote hasta las 0 horas. Saludos desde San Pedro, Huaquilpan. Un beso y un abrazo, mi querido Pedro. Me manda una imagencita preciosa que dice: buenas noches, que Dios alivie tu cansancio y renueve tus fuerzas y te dé mucha paz. Que así sea, porque ya saben que mi querido Checo se va de vacaciones y a partir de lunes su servidora, mira, a las 6 de la mañana, a las 6 de la mañana ya tiene que estar aquí sacando el changarro adelante, sacando la chamba que el Checo me va a dejar tirada. Dice por acá mi querido Álvaro que ya se iba a ir a mimir, pero le salió un servicio. Dinerito es dinerito, mi querido Álvaro. Que Diosito te acompañe con bien a casa, que Diosito te acompañe en este nuevo servicio. Dice la bellísima Marlene: Ale, yo digo... Eso sí se puede. Es que estaba analizando, me quedé como... Estaba analizando, Marlene. ¿Chinguiñas de perro? ¿Qué es eso? Sí puedo decirlo, no me van a multar. No van a venir con una carta de renuncia el día lunes. Y otra, no seas pellejo. Muchas gracias, mi querida Marlene. Gracias por estar en sintonía. Que tengas bonita noche. Oigan, ahí va. Ahí va de nuevo la pregunta de esta jornada. ¿Cuáles son aquellas palabras o frases graciosas que dices para no decir, pues, groserías? Compártelo conmigo al 771-718-4080 mientras yo voy a la pausa comercial.
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Dice por acá mi bellísima Fer, Ale, yo siempre digo chanfle, como el Chavo del Ocho. Siempre hago reír a alguien con esa frase.

0: mal. Dice la bellísima Cari, Ale, yo siempre grito, ay, nanita, ya es parte de mi personalidad. Está bonito el ay, nanita, ¿no?
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2: 11:37

0: Ay, Diosito santo, son las 11 de la noche con 40 minutos. 11 de la noche con 40 a través de Cristal. Estamos hablando un poquito acerca de qué frases dices para tratar de evitar decir groserías. Y te estaba platicando yo hace unos momentos cuáles eran los datos interesantes que pues nos compartía la psicología, la neurociencia. Hace un rato, por la tarde, alguien me compartía, ay, yo me tuve que separar de una pareja porque ella decía muchas malas palabras. Fíjate que cuando uno de los dos dice muchas groserías y el otro no, pues ¿qué crees? Que esto va a terminar deteriorando la relación. No todas las palabras, no todas las personas, perdóname, tienen la misma tolerancia a las malas palabras. Lo que para unos puede ser una broma, para otros puede resultar ofensivo o una falta de respeto. Sin embargo, si es un tema cultural, pues nosotros tenemos que entender que probablemente no tenemos que estar ahí desde un principio, porque no podemos hacer que la gente cambie porque a nosotros no nos gusta la forma de hablar, la manera de expresarse cuando llevan 20, 30, 40, 50 años hablando de la misma manera, que es parte, pues, de la cultura, que es parte del lugar en donde crecieron. Fíjate que cuando alguien dice muchas groserías, puede ser una señal importante de estrés crónico. Las personas que viven bajo mucha presión o mucha ansiedad pueden decir muchas más groserías como una manera de relajarse, de desahogarse. En esos casos, las palabras, pues, no son el problema, sino el estrés, la ansiedad que les provoca. Y además, créeme, que decir groserías o malas palabras puede cerrarte oportunidades. En entrevistas de trabajo, en reuniones importantes, al tratar con clientes, el uso excesivo de groserías puede generar una mala impresión y además, ¿qué crees? Afectar la confianza que otros depositan en ti. Dice por acá mi querido Toño Pacheco: Alex, cuando alguien me hace enojar, para que no se escuche tan feo, le digo, chispa tu mano. Feliz descanso y hasta mañana. Muchas gracias, mi querido Toño. Fíjate que eres la segunda persona que me dice esa frase y que yo dije, es curiosa, es diferente, yo nunca la había escuchado, pero en esta jornada eres la segunda persona que me lo comparte. ¿Será algo de la región? ¿Será algo de acá? Voy a irme rápidamente a la pausa comercial. Gracias, mi querido Toño, por estar en sintonía. Me pregunta mi querido Freddy: Ale, ¿entonces el lunes entras a las 6? Así es, mi querido Freddy. De las 6 de la mañana a las 9 y luego de 3 de la tarde a 6 de la tarde, en la ausencia de mi querido Checo Lalde, que está ya de vacaciones, sacándose la pelusa del ombligo. Dice: que pases bonito domingo, que descanses. Primero Dios, el lunes nos volvemos a encontrar. Que así sea, mi querido Freddy. Voy a la pausa comercial. No me anden andaleando por acá. Gracias. Qué amables. Voy a la pausa comercial y continuamos con más.
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0: Y ahora sí estamos llegando ya al final de esta jornada, chamacos. Escuchas de fondo a los Traileros del Norte.

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2: Ya casi, Abelín, ten paciencia, la paciencia es una virtud. Dice por acá, Ale, buenas noches, yo digo no, maestra, para evitar decir cualquier otra cosita. Saludos de parte de Miguel Ángel, un beso y un abrazo, Miguel Ángel, que tengas bendecida noche, gracias por estar en sintonía. Te voy a poner a bailar. Las últimas dos rolas son para que te pongas a disfrutar. Ya casi terminamos, ya casi cerramos el changarro. Quédate, acompáñame, los últimos minutos.

Ya me voy. Tengo que despedirme, tengo que cerrar el changarro. La conclusión. Las groserías son mucho más que palabras prohibidas. Son parte de la historia del idioma, de nuestra identidad cultural y de la forma en que expresamos nuestras emociones. La ciencia ha demostrado que pueden servir para un montón de cosas. Sin embargo, su verdadero valor depende del contexto. Así es que, ya sabes, las groserías no son malas, solamente hay que saber utilizarlas. Gracias nuevamente a mi querido Miguel Ángel que dice, Ale, aquí seguimos hasta el final del día bailando y gozando de tu voz y de tu presencia. La familia Ortega Larios dice, Ale, buenas noches, muy buen tema. Un saludo para la familia Ortega que te escucha desde La Palma. Un abrazo grande para ti, un beso y un abrazo también para ustedes, chamacos, que tengan una noche súper bendecida, que descansen. Mi querido Beto, también te mando un beso y un abrazo. Descansa, que sea una noche súper bendecida y que pases un bonito fin de semana. Mañana a sacar a tus pequeñitas a pasear, aunque a la Candy no le guste mucho. Recuerda, el lunes te espero en punto de las 6 de la mañana, en ausencia de mi querido Checo Lalde. Después a las 3 de la tarde, el horario de mi Ana Pau estará como si nada, no se mueve. A las 12 del mediodía llega Charly Castro y por la noche te va a estar acompañando mi querido Mickey. Mi nombre es Alejandra Ortega, que tengas excelente fin de semana, mucho amor, muchos besos, muchos brillitos. Te mando beso, abrazo y apapacho. Que descanses y disfrutes esta jornada, lo que queda de ella. Abelín, por ahí anda sonando la canción que pediste.

Estate, Señor, conmigo, siempre, sin jamás partirte. Y cuando decidas irte, llévame, Señor, contigo. Porque el pensar que te irás me causa un terrible miedo. De si yo sin ti me quedo, de si tú sin mí te vas. Llévame en tu compañía donde tú vayas, Jesús, porque bien sé que eres tú la vida del alma mía. Si tú vida no me das, yo sé que vivir no puedo, ni si yo sin ti me quedo, ni si tú sin mí te vas. Por eso más que a la muerte temo, Señor, tu partida, y quiero perder la vida mil veces más antes que perderte. Pues la inmortal que tú das, sé que alcanzarla no puedo. Cuando yo sin ti me quedo, cuando tú sin mí te vas. Amén.

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0: Hola, hola, ¿qué tal? ¿Cómo estás? Yo soy Charlie Castro y ya te saludo en este domingo 19 de julio del 2026, por supuesto en tu radio. ¿Listos para acompañarme, para estar conmigo y para disfrutar de este domingo espectacular? Porque vamos a hablar sobre los virales de la semana. Sí, hablemos de Pedrito Sola. Ay, Diosito santo. De por sí, el señor nada más me daba risa. Ahora sí hizo enojar a mucha, pero mucha gente. Además, estaremos platicando sobre Jaime González, el papá de Cristian Nodal, que ha defendido a su nuera Ángela Aguilar en redes sociales. También estamos platicando sobre qué onda una periodista que renuncia en plena transmisión, en vivo, tras denunciar humillaciones por parte de su compañero, señoras y señores. Además, estaremos platicando sobre una influencer y varias personas que están criticando el trend de las chicas, de las mujeres, que crean fotos con Morita. ¿Por qué? Porque pues, Morita es menor de edad. ¿Qué pasaría si fuera al revés, no? Es lo que pregunta. Ah, estaremos platicando. Y algo que ni la Rosa de Guadalupe se puede inventar. Fíjate que un piloto saltó de un avión en pleno vuelo para que su estudiante aterrizara sola. Así como, ah, ya sabes qué tienes que hacer, y se aventó. O sea, está loquísimo. Déjame te platico esto y más en los virales de esta semana. Así que sube a tu radio, yo soy Charlie Castro y ya comenzamos.
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0: Estoy contigo en este domingo 19 de julio del 2026. Buena música y también tenemos varios virales, señoras y señores. Y bueno, hablemos sobre el elefante en la sala, porque realmente no se puede tapar el sol con un dedo. Fuera de la televisión hay muchas, pero muchas personas que están muy indignadas con el personaje o con su persona de Pedro Sola. Un cuate que desde hace muchos, pero muchos, muchos años se ha dedicado solamente a criticar a las personas, pero que se ha visto que cuando alguien le regresa o lo critica, no se aguanta. Y hasta ahí todo va bien, ¿no? No pasa nada, es una persona que se lleva, no se aguanta, X. No, hasta ahí todo iba bien. ¿Pero qué pasa cuando este cuate se mete con las mascotas, con los perritos? La realidad es que tuvo un lapso, no sé, de sinceridad, porque sacó su lado más perverso y su lado más malo, diciendo que a él le choca que en lugares públicos la gente lleve a sus mascotas, que le da, en serio, que le dan ganas hasta de envenenarlos. Me dan ganas de aventar un trozo de carne envenenada a los perros que acuden con sus dueños a establecimientos. Fueron unas declaraciones que provocaron obviamente una fuerte ola de críticas y declaraciones, que incluso las personas están sumándose obviamente a pedir su renuncia, a pedir una sanción fuerte. Aparte de las disculpas que ya salió, ya dijo y se vieron ultra mega falsas, la gente quiere sangre, la gente quiere sanción. Y es que si alguna vez has tenido la oportunidad de tener una mascota y ha muerto, sabes el vacío que te deja. Y esta persona, el hecho de decir o incitar a aventar un trozo de carne envenenada es algo realmente lamentable y saca lo peor de tu vida y lo peor de tu corazón. Entonces, la realidad es que este cuate pues ya está funadísimo desde hace mucho tiempo. Y también la reacción de su jefa, ¿no? Que Pati Chapoy le dio risa, se rió al mismo tiempo. ¡Ay, Pedrito! Pues jajaja, porque la realidad es que con las mascotas, no. Entonces la gente se está organizando y déjame comentarte cómo está titulada la petición y cuántos comentarios están y cuántas firmas llevan. ¿Quieres saber? Quédate conmigo, vamos a echarle, hacemos una pausa. No te vayas, continuamos con más.
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Sigo contigo en esta excelente madrugada, señoras y señores, y gracias por ponerte en contacto conmigo y por tus comentarios. Y bueno, estamos platicando, sí, sobre las desafortunadas declaraciones de Pedro Sola en la semana, cuando dijo, dan ganas de aventar un trozo de carne envenenada a los perros que acuden con sus dueños a los establecimientos. Unas declaraciones lamentables, lamentables, pero bueno, ya la señora se la estaba buscando el odio desde hace mucho. Fíjate que el martes pasado, la petición titulada Exigir sanciones contra Pedro Sola por comentarios ofensivos a las mascotas ha registrado ya 200,000 firmas verificadas, una cifra que continúa aumentando conforme más personas respaldan la iniciativa. Además, déjame comentarte que esto sí me dio mucho gusto, que hay marcas que dejaron de patrocinar Ventaneando tras la polémica de Pedro Sola y sus comentarios. Y es que, a ver, pensemos esto, digamos, Ventaneando, aparte de ser un programa visto por los chismes o por lo que tú quieras, sobrevive por la publicidad. Sí, porque ya, en verdad, o sea, yo no conozco, por lo menos de mi familia, más que...

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2: Íntimamente.
3: Polémica, mejor nos vamos a reír de las siguientes notas. Yo soy Charlie, súbele porque continuamos con más.
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0: sigo contigo en este domingo espectacular, con buena música, con buenos temas y también, por supuesto, con los virales de la semana, que fueron bastantes. Y es que déjame comentarte que ya el suegro de Ángela Aguilar ya salió a defenderla, ya dijo, ya estuvo de ataques, ya estuvo de odio en redes sociales, no les ha hecho nada a mi nuerita preciosa, además es a todo dar conmigo, se la quiere mucho a Cristian, ya déjenla, por favor, es terrible. Dice, a mí no me gusta cómo se está manejando todo ese rollo negativo, o sea, no lo merecen ellos, la verdad, nadie, ninguna persona lo merece, declaró en una entrevista para prácticamente defender a su nuera. Y es que, pues digamos que hay muchos problemas respecto a Ángela y a Cristian Nodal, y no porque su relación esté mal, sino por cómo se dio, porque muchas personas empezaron a defender a Cazú, que era su expareja de Cristian Nodal, por el cómo la dejaron, por el cómo me la abandonaron y cómo la dejaron con la hija, ¿no? Ese es el principal problema. Y punto número dos, que nos estábamos acordando el día de ayer, señoras y señores, hace 4 años que fue el Mundial, hace 4 años que ganó Argentina y hace 4 años Angelita Aguilar tuvo para bien el decir, yo soy 25% argentina y no lo entenderías. Desde ahí, el odio de los mexicanos creció bastante y súmale que después se roba al marido. No, bueno, es que también ayúdate, Angelita. Entiendo que el suegro quiera salir a defenderte, está muy bien, y también ya nos estamos ensanchando mucho ahí con el problema de Ángela, pero pues bueno, siempre dejará de qué hablar, así que pues mientras den de qué hablar, seguiremos platicando. Yo soy Charlie, no te vayas, sole, porque hay más música para ti.
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0: Seguimos contigo en este domingo. Buena música, buenos temas y virales, señoras y señores. Y bueno, te cuento, este estuvo, híjole, medio fuerte, dio mucho de qué hablar, porque la periodista Marta Gómez estaba transmitiendo en vivo, donde normalmente lo hace tranquilamente, pero renunció tras denunciar humillaciones de su compañero de trabajo. Dijo: aguanté por mis hijos, pero prefiero comer popó en lugar de seguir contigo. Así es, señoras y señores. Fíjate que este espacio se encontraba ella junto al anfitrión Jesús Cintora, quien ha sido denunciado por malos tratos de la comentarista. En redes sociales se difundieron videos de diversos momentos en la que emite señalamientos despectivos hacia Marta Gómez. Y es que en este programa, pues, está dirigido a discutir temas de interés social sobre política en su mayoría, pero pues invitan a diferentes perfiles de personas para tratar asuntos y para hacer debate. Pero resulta ser que en uno de esos momentos, Gómez Montero no termina, digamos, de decir su comentario cuando menciona: no voy a contestar, ya no voy a hacer nada, lo siento, no me vas a volver a humillar, me siento absolutamente humillada, he aguantado por mucho tiempo, he aguantado por pagar las facturas, he aguantado por mis hijos, pero ya no aguanto más y presento mi renuncia en este momento, señalándote a ti como una persona que humilla a sus compañeros. Imagínate. No, bueno, señoras y señores, está increíble porque, pues, lejos de verlo por fuera, lejos de quedarse callada, lejos de renunciar acá bajito de la mesa o salir por la puerta de atrás, expuso abiertamente a su compañero y a las humillaciones que ha tenido. Ay, señoras y señores, a ver, ¿en qué termina? No creo que termine muy bien para ambos, porque, pues, también una cosa es señalar y otra cosa es tener pruebas. Y mientras tanto, el programa no sabemos en qué va a terminar. Ay, señoras y señores, en todos lados se cuece nada más. Yo soy Charlie, no te vayas, suele, porque hay más música para ti.
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0: Sigo contigo en esta excelente madrugada, buena música y temas y no manches, virales loquísimos de esta semana. Este sí me dejó, en verdad, no creo que a nadie se le haya ocurrido esta situación. Pero resulta ser que un piloto saltó de un avión en pleno vuelo y dejó que su estudiante aterrizara sola. Hasta ahí ya es una noticia, un encabezado impresionante. Imagínate que te están dando clases de vuelo y tu instructor, tu maestro, el que te está enseñando, dijo, bueno, ya sabes qué hacer y se avienta. O sea, ya desde ahí es un impacto. Pero ¿sabes qué es lo peor? Que se aventó sin paracaídas, sin nada. O sea, se suicidó en pleno vuelo. O sea, aparte de que esta chica que estaba aprendiendo vio cómo su instructor se aventó, también presenció la muerte de su instructor. Afortunadamente la chica pudo aterrizar la avioneta. Afortunadamente a ella no le pasó nada. Pero sí es algo increíble. O sea, que tu instructor de vuelo muera luego de lanzarse al vacío desde una avioneta en pleno vuelo, dejando sola a su estudiante, es algo que puede dejar en shock a cualquiera. Y todo esto ocurrió en Toledo, en la provincia de Córdoba, allá en Argentina. Y obviamente está investigando la fiscalía qué pudo pasar. Busca esclarecer las circunstancias que llevaron al piloto a tomar esa decisión. Fíjate que era un piloto de 42 años, impartía sesiones para que la gente aprendiera a volar, no se le veía con problemas mentales, no se le veía con problemas físicos, no se sabe el por qué realizó esto, pero imagínate, o sea, en verdad, ya si no aterriza ya sabes qué hacer, pues qué bueno, pero mientras deja yo me aviento. Señoras y señores, en serio, el mundo está loquísimo. Yo soy Charlie, no te vayas, súbele porque hay más música para ti.
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0: Sigo contigo en esta excelente madrugada y gracias por acompañarme, señoras y señores, y por estar conmigo. Y bueno, señoras y señores, también hablemos sobre un trend que todavía, digamos, que sigue, llamando la atención, porque resulta ser que con la inteligencia artificial, muchas personas la hemos utilizado como para estar a un lado de los jugadores que están de moda, ¿no? Si te gusta Inglaterra, podías tomar una foto y estar a un lado de Jude Bellingham, o podías estar a un lado de Harry Kane, o podías meterte a jugar fútbol o tomarte una selfie, obviamente entre comillas, con tu jugador favorito. Pero sabemos que Gilberto Mora pues rompió muchos corazones y estuvo dando de qué hablar en la participación de México. Las mujeres comenzaron a hacer fotos con inteligencia artificial a un lado de Mora y hasta ahí todo está bien. Pero por ahí, digamos, cierto sector dijo, bueno, ¿qué hubiera pasado si hubiera sido al revés? Porque les recuerdo que Gilberto Mora solamente tiene 17 años, sigue siendo menor de edad. Y pues, digamos, ¿qué hubiera pasado si hubiera sido al revés? Creo que se hubiera indignado el país. ¿Tú qué piensas? La realidad es que yo digo que ya le estamos rascando, ya le estamos buscando el error, porque pues no se ven, digamos, no son fotos realmente que pueda, digamos, meter en problemas a Gilberto. Tienen un punto al decir que hubiera pasado si hubiera sido al revés, si hubiera hecho esa foto con una chica de 17 años. Pero a ver, señoras y señores, en verdad, o sea, si utilizamos la inteligencia artificial hasta para hacer que un mudo hable, o para que un presidente diga cosas que nunca dijo, o para que un futbolista de repente salga vestido con un, no sé, con un vestido de 15 años. O sea, la realidad es que la inteligencia artificial nos ha hecho reír bastante, pero así llegar a un punto de indignación, por lo menos ahorita, no creo. A ver, déjame en los comentarios, ¿tú qué piensas? ¿Está bien o está mal? Yo soy Charlie, no te vayas, suele, porque hay más música para ti.
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0: Y así hemos llegado ya a la parte final de esta hora musical. Gracias por haberme acompañado. Que tengas una excelente madrugada, que la sigas disfrutando. Y no te vayas, porque ya vienen mis demás compañeros para estar contigo el resto de la mañana. Viene el fin de semana, viene también tendencias, vienen por supuesto mis demás compañeros. Así que tenemos música para ti desde estos momentos hasta las 6 de la mañana. Yo soy Charlie Castro, gracias. Sube a tu radio porque continuamos con más.
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0: Hola, hola, ¿qué tal? ¿Cómo se encuentran? Espero que se encuentren bastante bien porque yo estoy muy contento de poder acompañarlos nuevamente a través de Radio Cristal. Mi nombre es Uriel Soto y para mí es un placer estar contigo y llevarte toda la buena música que ya demostramos perfectamente con este bloque que acabamos de terminar, con buenas rolas, oigan. Pero también tenemos buena vibra, trataremos de llevártela hacia donde quiera que te encuentres el día de hoy, en este fin de semana. También te llevaremos buena información, así que quédate con nosotros porque en esta primera hora de programa vamos a platicar de un tema bien interesante. Seguimos con la euforia del fútbol, pero no vamos a platicar del fútbol del mundo, sino de los clubes. Hoy te platico acerca de los equipos más valiosos, más caros también, de todo el mundo en este 2026. Quédate conmigo para que te enteres de este dato futbolero y de mucho más aquí en Radio Cristal. No le cambies.
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0: Continuamos a través de Radio Cristal. Gracias por seguir con nosotros. Mi nombre es Uriel Soto y para mí es un placer continuar contigo, acompañándote con toda la buena información. Y es que hoy te quiero platicar acerca de los equipos del mundo más valiosos, o más bien, los más caros. Tienen un valor increíble en el mercado futbolístico que nos falta a lo mejor mucho para entenderlo, pero te lo informo en este programa. Así que comenzamos con el Real Madrid, que ellos son el número uno del ranking. Sí, ellos tienen un valor en el mercado de 9.500 millones de dólares, pertenecientes a la Liga Española, con una valoración anual de 41% y con ingresos en dólares de 1.265 millones de dólares. Continuamos ahora con el Barcelona, que ellos tienen un valor en el mercado de 7.500 millones de dólares. Sí, ellos pertenecen a la Liga Española y su variación anual es del 33%, teniendo unos ingresos de 1.063 millones de dólares. Buenísimos también. Ahora continuamos con el Manchester United, que ellos tienen un valor en el mercado de 7.200 millones de dólares. Ellos pertenecen a la Premier League, la variación anual que tienen es del 9% y los ingresos que generan es de 865 millones de dólares. También gran equipo. Comenzamos fuertemente con esos tres equipos bastante grandes: el Real Madrid, el Barcelona y el Manchester United. Quédate con nosotros para que te enteres de esto y mucho más a través de Radio Cristal. No le cambies.
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3: Con mayor valor monetario en el mundo. Mi nombre es Uriel Soto y te voy a informar de esto y mucho más, así que quédate con nosotros. Estos datos que te estoy proporcionando son según la revista Forbes. Ahora vamos con el número 4, que es el equipo de Liverpool. Ellos tienen un valor en el mercado de 6.200 millones de dólares, pertenecientes a la Premier League, con una variación anual del 15% y con ingresos de 911 millones de dólares. En el quinto lugar tenemos al Paris Saint-Germain. Este tiene un valor en el mercado de 6.200 millones de dólares, al igual que el equipo anterior, el Liverpool, con una variación anual del 26%, más que Liverpool. Ellos pertenecen a la liga francesa y tienen ingresos de 912 millones de dólares. Seguido del Bayern Múnich, que ellos tienen un valor en el mercado de 5.700 millones de dólares, pertenecientes a la Bundesliga de Alemania, y que tienen una valoración anual de 12%, con ingresos de 938 millones de dólares. Y ahora nos vamos con uno de los equipos que yo pienso que se van a volver muy queridos gracias al señor Erling Haaland. El Manchester City, que este tiene un valor en el mercado de 5.500 millones de dólares, también pertenece a la Premier League inglesa, con una variación anual del 4% y un ingreso de 900 millones de dólares. ¡Wow! ¡Increíble! Son cantidades increíbles las que tienen como valor estos equipos de todo el mundo. Así que regresamos con esto y mucho más a través de Radio Cristal. ¡No le cambies!
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0: Continuamos a través de Radio Cristal. Gracias por seguir con nosotros. Mi nombre es Uriel Soto y vamos a darle finalización a este dato acerca de los equipos más caros o más valiosos del mundo. En el número 8 tenemos al Arsenal, con un valor en el mercado de $5,400 millones, perteneciente a la Premier League inglesa, con una variación anual del 59%, con ingresos de $895 millones. Buenísimo también. Continuamos ahora con el Chelsea, que tienen un valor en el mercado de $4,200 millones, pertenecientes también a la Premier League inglesa, con una variación anual del 29% y $637 millones como ingresos. Y al final tenemos al Tottenham, que este equipo tiene un valor en el mercado de $3,000 millones, de la Premier League inglesa también, con una variación anual de -9%. Estos sí son los que tienen por debajo al menos de la media, con unos ingresos de $733 millones en los ingresos de este equipo. Pues bueno, buenos datos interesantes acerca del fútbol, señores, y yo espero, o más bien sí, creo que con esta competencia grandísima en el mundo, los valores de los equipos van a aumentar, porque seguramente va a haber muchas contrataciones de todos los jugadores que están llamando la atención en esta justa del fútbol mundial. Pues bueno, quédate con nosotros, enseguida regresamos con mucho más aquí en Radio Cristal.
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0: Y regresamos aquí en Radio Cristal, señoras y señores. Mi nombre es Uriel Soto. Seguimos platicando contigo y seguimos llevándote la buena información. Oye, te quiero platicar de algo muy interesante. No tiene mucho que acabamos de celebrar el Día del Padre, pero todavía seguimos con esta euforia. Y hoy traigo una información que es exclusivamente para papá. Hoy te voy a platicar qué papá famoso de las caricaturas, de las series, eres tú según tu signo zodiacal. Así que luego hay que parar la oreja, papás de Radio Cristal, para que puedas disfrutar de esta información. Arrancamos con el mes de enero. ¿Tú naciste en este mes? Bueno, tú te identificas con el señor Hal Wilkerson. ¿Quién es este señor? Bueno, pues el papá de Malcolm el del medio. Eres el papá impredecible y apasionado. Eres el rey de los pasatiempos raros, como por ejemplo patinaje, caminata, te gustan los trenes, pero también eres de los que se estresa rápido y da la vida por defender a sus hijos. Bien para los que nacieron en el mes de enero. Para ti que eres del mes de febrero, tú eres el profesor Utonio, y es que eres el papá científico y dedicado. Eres un caballero, también eres ultra protector y cariñoso. Sus experimentos pues no siempre salen bien, pero tratas de hacerlo y le echas a todas las ganas. Pues bueno, vámonos al corte comercial y ahorita seguimos con mucho más para que te enteres qué papá famoso eres tú según tu mes de nacimiento. No le cambies.
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0: Regresamos a través de Radio Cristal. Gracias por seguir con nosotros. Yo soy Uriel Soto y seguimos platicando acerca de qué papá famoso eres tú según tu mes de nacimiento. Vámonos con marzo. Para los que nacimos en el mes de marzo, eres el doctor Heinz Doofenshmirtz. Eres el papá inventor, pero también eres medio trágico, pero con un corazón de oro. Su infancia fue dura, hasta sus propios padres faltaron a su nacimiento, como bien le pasó al buen Heinz Doofenshmirtz, que es del personaje de Phineas y Ferb. Para ti que naciste en abril, eres Vegeta. ¡Wow! Te tocó uno increíble. Y es que eres estricto, eres orgulloso y de pocas palabras. No lo verás dando tantos abrazos en público, pero cruzaría el universo y superaría los límites si alguien se atreve a tocar a su familia. Bien para los papás que nacieron en abril. Ahora vámonos con mayo. Tú que naciste en mayo, papá, tú eres como Marlene. ¿Quién es Marlene? El papá de Nemo, de Buscando a Nemo. Y es que eres el papá neurótico y protector. Sí, eres un poco exagerado, miedoso y te vas a repetir mil veces las reglas a tus hijos. Pero si te pasa algo, eres capaz de cruzar el océano entero por tu familia. Híjole, qué corazón tenía Marlene. Ahora vámonos con los papás que nacieron en el mes de junio. Tu papá del mes de junio, híjole, también te tocó uno buenísimo. Eres Homero Simpson. Aguas, porque eres distraído, amante de las donas y de la televisión. Cuidado, porque puede que este papá meta la pata diario, pero su corazón es tan grande como su cuenta en la taberna de Moe. Así que aguas para los papás del mes de junio. Vámonos a un corte comercial, enseguida regresamos, no le cambies.
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0: Ya estamos de regreso aquí en Radio Cristal y seguimos platicando acerca de qué papá eres tú, qué papá famoso eres tú según tu mes de nacimiento. Ahora vámonos con Julio, tú eres Kinger, este personaje bastante coqueto, bastante curioso, que es un rey prácticamente. Eres caótico, eres paranoico y con una mente que va a 1000 por hora. Eres súper cariñoso, eres un buen padre y siempre tienes un buen consejo para darle a tus hijos. Pero aguas, porque eres de los que se asusta casi de todo. Así que no olvides, pues, mandarle mensaje a toda tu familia cuando salgas de casa. Buenísimo. Para ti que naciste en agosto, papá, tú eres Mufasa. ¡Wow! Te tocó uno buenísimo. Y es que eres el papá sabio y monumental. Su voz impone respeto y te enseña sobre el ciclo de la vida y el equilibrio del mundo. Sus consejos se te quedan grabados para siempre. Un papá bastante sabio, el señor Mufasa. Ahora para ti que naciste en septiembre, ¡híjole! Te tocó uno buenísimo. Tu papá de septiembre eres Ludovico Peluches. El papá gracioso y eternamente mangoneado. Aguas, porque le gusta ser mandilón. Pero todo le sale mal a veces, pero vive estresado por los gastos también. Su esposa le da de periodicazos y sus hijos, pues en ocasiones no lo respetan. Aguas con los papás de septiembre. Ahora vámonos con el mes de octubre. Tú, papá que naciste en este mes, tú eres Rondamón, o más bien Don Ramón. Y es que no tiene trabajo fijo, pero le haces a todo. Debes 14 meses de renta y tienes pocas pulgas. Buenísimo. Eres un hombre de gran corazón que nos enseñó que la venganza nunca es buena, mata el alma y la envenena. Buenas las enseñanzas de los papás que nacieron en el mes de octubre. Vámonos a un corte comercial. Enseguida regresamos con más.
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0: Y regresamos aquí a Radio Cristal, señoras y señores. Ya estamos a punto de darle finalización a este tema que nos trajo mucha risa en este día acerca de qué papá eres tú según tu mes de nacimiento. Ahora vámonos con el mes de noviembre. Tú eres el señor Bandit Healer. Es el papá de Bluey. No sé si conozcan a Bluey, este personaje que les gusta mucho a los niños más pequeños. Y es que eres el papá moderno definitivo. Eres divertido, eres ultra paciente, también eres creativo y el rey indiscutible de los juegos imaginarios. No le importa hacer el ridículo en público para ser feliz a sus hijos. Bien por ti.

0: papá de noviembre. Y terminamos con los papás de diciembre. Híjole, te tocó uno buenísimo. Eres el papá de Bambi, sí. El papá inocente, pero también imponente, serio y de pocas palabras. Raramente muestra sus sentimientos y parece muy distante, pero es el guardián más respetado de todos y, por supuesto, que hará lo que sea por mantenerte seguro. Híjole, buenísimo. Creo que a todos nos tocó un gran papá en este ranking de los personajes famosos según tu mes de nacimiento y respecto a los papás. Ahora platícame tú si te sentiste identificado con el papá que te tocó según tu mes de nacimiento. Pues bueno, señoras y señores, muchas gracias por habernos acompañado aquí en Radio Cristal. Te quedes disfrutando de toda la programación que tenemos preparada para ti. Mi nombre es Uriel Soto y para mí fue un placer de verdad poder acompañarte y llevarte toda esta buena información. Además, tratar de entretenerte y divertirte un rato para que pasemos juntos un excelente día. Que tengas una excelente mañana, tarde y noche de este día y que sigas disfrutando de Radio Cristal. Chao, chao.
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2: 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Y cuando decidas irte, llévame, Señor, contigo. 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

0: Hola, hola, ¿cómo están mis cristalitos? Buenos días, qué felicidad poder compartir contigo a través del 106.1 Cristal. Ya es Dominguirri, soy Ana Pao y me quedo contigo hasta las 10 de la mañana en este, bueno, pues ya 19 de julio. Gracias por tu compañía, gracias por dejarnos estar ahí, a lo mejor en tu auto, en tu caminata, en tus audífonos. Muchísimas gracias. En tu celular, si nos llevas ahí en la aplicación Radio Cristal. Recuerda que Cristal es con Y. Muchísimas gracias. Bueno, pues fíjense que vamos a comenzar hablando sobre algunos chismes de nuestros queridos artistas. Y voy a comenzar contándoles de Carin León en unos minutos. Así que no se despeguen. Gracias por estar en el 106.1 Cristal.
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0: Que sea un gran fin de semana. Gracias por tu compañía. Oigan, ahí les va. ¿Qué onda con Karim León? Buenos días a quienes van despertando, por cierto. Fíjense que Karim León sorprendió a sus seguidores al confirmar su presencia en Noche Suprema. Es un evento que combinará peleas profesionales de boxeo, combates entre influencers y música en vivo. ¿Cuándo será esto? 29 de agosto. ¿Dónde? Ahorita les digo el chisme completo. Gracias por estar en el 106.1 Cristal.
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0: disfrutes mucho de este fin de semanita. Dominguito a gusto, feliz contigo aquí en el 106.1 Cristal. Gracias por la compañía. Ya te contaba que Karim León confirmó su presencia en la Noche Suprema el 29 de agosto, que es pues un evento que combina peleas de box, combates entre influencers y música en vivo. Esto será en Hermosillo, Sonora. Pues por supuesto que tenía que ser ahí, claro. El cantante, de hecho, ya apareció en un video promocional invitando a su público a asistir, aunque no ha revelado cuál será su participación durante este evento, ¿eh? Así que, bueno, pues hay que estar muy pendientes. Regreso para seguir con el chisme de Karim León aquí en el 106.1 Cristal.
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0: disfrutando contigo del domingo a través del 106.1 Cristal. Y bueno, concluimos este tema de Carin León contándote que obviamente la aparición del cantante en la Noche Suprema ha generado muchísima expectativa entre los fans, quienes esperan que obviamente ofrezca una presentación musical, ya que se anuncia música en vivo, pero aún no se ha dado a conocer todos los artistas invitados. Hasta el momento ni Carin León ni los organizadores han contado cómo será la participación, y sigue siendo esto una sorpresa. Oye, yo te quiero decir que si te preguntaste o te diste cuenta que la cuenta de Natanael Cano se perdió, ¿sí te diste cuenta hace unos días? Bueno, pues ahorita te cuento más. Gracias por acompañarnos aquí en el 106.1 Cristal.
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0: Gracias por estar en el 106.1 Cristal. Que disfrutes mucho de esta mañana bonita aquí en el 106.1. Oigan, bueno, pues yo les quiero decir, mis queridos cristalitos, que hace unos días, ya varios días, todos nos dimos cuenta que la cuenta de Natanael Cano en Instagram se perdió, ¿no? Notaron que dejó de estar disponible y entonces encontraba a su usuario no encontrado. Esto obviamente generó especulaciones sobre una posible suspensión o eliminación del perfil. Sin embargo, hasta el momento, pues no existe una explicación oficial por parte del cantante ni de su equipo. ¿Tú te diste cuenta? Regreso con más. Estás en el 106.1 Cristal.
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0: domingo para todos. Gracias por tu compañía aquí en el 106.1 Cristal. Oye, gracias a ti que andas haciendo ejercicio, acompañándote de la buena música que tenemos para ti todos los días. Estamos hablando de Natanael Cano y su cuenta de Instagram. Fíjense que hubo reportes que se difundieron en redes sociales y decían que esta desaparición de la cuenta podría deberse a una falla relacionada con una nueva herramienta de inteligencia artificial. ¿Qué crees? Que habría afectado a varios usuarios. No se ha confirmado nada. Hace un ratito yo volví a buscarla y pues no la encontré. Si ya para este momento que estoy hablando ya apareció, pues qué maravilla, qué maravilla. Regreso con chismitos de los abuelitos de Inti. Ay, sí sabes quién es Inti, ¿no? Quédate del 106.1 Cristal.
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0: Buen provecho, buenos días. Si están desayunando, gracias por dejarnos ser su compañía aquí en el 106.1 Cristal. Soy Ana Pau, me quedo contigo hasta las 10 de la mañana en este dominguirri. Oigan, bueno, pues déjenme decirles que Jaime González, quien es pues el papá de Cristian Nodal, hizo revelaciones. Ahora sí han dado muy platicador. Y es que reveló que tanto él como su esposa desean reencontrarse con su nieta Inti. ¿Cómo no? Imagínate, aparte es toda la carita de Nodal, siento, bueno, ahora ya le ha cambiado su carita, pero pues imagínate nada más. Y esperan viajar a Argentina para verla durante su cumpleaños. Ellos aseguraron que mantienen una buena relación con Cazzu y que el cariño hacia ella y la pequeña, pues no han cambiado, pese al proceso legal que la cantante y Nodal enfrentan por la custodia y manutención de su hija. Sobre los rumores de un apoyo económico a la rapera, pues prefirió el papá de Cristian Nodal no hacer comentarios. Bueno, pues ya regreso con más chismito. Quédate conmigo en el 106.1 Cristal.
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0: Mis queridos cristalitos, feliz domingo, buenos días. Si ya andan trabajando, que les vaya súper bien. Si están ya a lo mejor manejando durante en el trabajo, o sea, si son choferes, si son conductores, que les vaya súper bonito, que la gente sea amable, todos, y que todo salga bonito. Oigan, bueno, para cerrar este tema de Inti, la hija de Cristian Nodal y Cazzu, también, pues decirles que los abuelitos esperan, como les digo, ir a ver la Argentina y ojalá que así sea, ¿no? Porque, bueno, pues al final son familia y esa pequeñita también debe de conocer parte de sus raíces como mitad mexicana y mitad argentina. Fíjense que durante la misma plática, Jaime González, el papá de Cristian Nodal, negó tener un distanciamiento con su hijo, aunque reconoció que ya no están tan cerca como antes, debido a que Cristian ahora es más independiente y a pesar de que está bien chiquito, pero pues ya con todo lo que ha logrado. Además confirmó que él posee los derechos del nombre e imagen del cantante, pues él es el creador e impulsador y también dijo inversor de la carrera. ¡Ay, ay, ay! Bueno, pues ya regreso con más música, obviamente, y vamos a hablar de un tema, la verdad, de dinero bastante especial. Quédate conmigo en el 106.1 Cristal.
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0: buen bloque musical el que acabas de escuchar en el 106.1 Cristal, la plataforma musical de México. Te saludo con mucho gusto desde estos micrófonos. Me quedo contigo hasta las 10. Soy Ana Pao. Y bueno, pues fíjate que vamos a platicar sobre cómo hacerle para que la quincena dure. Apenas hace un par de días, unos días la recibimos, bueno, 4 días ya. O tal vez recibiste ayer tu semana, no sé, como depende cómo te paguen. Pero, ¿te dura o no te dura? Los días de quincena son los días más felices, pero también los más volátiles, porque dicen, cuando llega el dinero, a las horas se va. ¿Te pasa eso? Bueno, pues vamos a intentar darte algunos tips para hacer que tu quincena dure un poquito más, ¿sale? Quédate conmigo en el 106.1 Cristal.
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0: nos estás acompañando a través del 106.1 Cristal. Buenos días, buen provecho si están ya desayunando, almorzando, taquito de barbacoa, taquitos dorados, enchiladitas, no sé qué estén degustando, pero que no falte el cafecito para quienes gustan del café. Oigan, estamos hablando de cómo hacer para que la quincena nos rinda un poco más. Y una de las cosas que primero debemos de identificar y tratar de dejar atrás son los gastos hormiga en este país. Cafés, antojos, compras pequeñas del día a día. Eso de que vas a un lugar solo por una cosa y sales con 20 aguas. Que vas pasando y se te antoja el cacahuatito. Sí, pero no todos los días y a todas horas, ok, aguas. Suscripciones activas puede ser, servicios que ya casi no estás usando, de aplicaciones, qué sé yo, pero sigues pagándolas. Y como es poquito, ni siquiera lo notas, a lo mejor que te lo descuentan en tu tarjeta, pero ahí está. Y si haces una suma mensual y anual, te vas a sorprender de lo que te quitan. Aguas con estar pidiendo siempre comida todo el tiempo por aplicaciones. Ok, yo de repente pido hoy, por ejemplo, domingo, pero no diario, porque si le sumamos, sí se vuelve un gasto bastante fuerte que puede consumir tu quincena. Comprar sin plan, entrar solo a ver y salir con más de lo pensado, que es lo que te decía hace un ratito. Eso tienes que ponerle mucha atención. Ahorita seguimos hablando del tema, ¿va? Gracias por estar en el 106.1 Cristal.
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0: ¡Feliz domingo para todos! Gracias por tu compañía en el 106.1 Cristal. Gracias. Estamos hablando sobre cómo hacer para que la quincena nos rinda. Y ya decíamos que hay que ponerle atención a esos gastos, hormiga, esos gastos que hacemos sin darnos cuenta, ¿eh? Sin darnos cuenta. Fíjate, otra de las cosas que también hacemos es cuando compramos a meses sin intereses, por ejemplo, y decimos, ¡ay, nada más son 100! O nada más son 200. Pero le sumas los 100 del otro día, los 200 del otro día y así. Y se hace un cuento, que consume tu quincena incluso antes de haber llegado a tus manos. Checa cuánto estás gastando. ¿Cómo hacer que tu quincena dure más? Puedes separar un ahorro desde el inicio también como si fuera un pago, y esta es una gran idea porque lo sacas de tu vista. Ahí puedes también a lo mejor trabajar con tus aplicaciones de banco o tú guardar el dinero con alguien de confianza o esconderlo de ti para que no lo veas. Eso podría ser una buena idea también. Regreso con más, quédate en el 106.1 Cristal.
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¡Ay, qué buena música! Como siempre, aquí en el 106.1 Cristal. Gracias por tu compañía aquí en la Plataforma Musical de México. ¡Feliz domingo! Oigan, fíjense que siempre hay que planear las compras grandes que hacemos para que la quincena nos rinda y evitar las compras impulsivas. Hay que dividir el dinero por categorías. Por ejemplo, dices, me hace falta una lavadora. Bueno, pues ir guardando el dinero de la lavadora, si no lo compras con la tarjeta, y guardarlo tal cual, así como si ya estuvieras pagando. El ahorro que te decía, si es que puedes, aunque sea 20 pesitos, lo que sea, pero ahórrale, guárdale. Te puedes sacar de apuros como no te imaginas en un momento de desesperación. Escóndelo de ti. Esto te puede ayudar. Y también, bueno, te separas el ahorro. 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No vayas a ver qué se te antoja.

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0: disfrutando de tu compañía e iniciando esta que es mi cuarta y última hora de este domingo contigo a través del 106.1 Cristal. Muchas gracias por estar y gracias también por siempre dejarnos ser parte de tus mejores días, de tus mejores eventos, de tus viajes, por llevarnos en tu celular en la aplicación Radio Cristal. Recuerda que Cristal se escribe con Y, ¿va? Oigan, bueno, pues ya les decía, ¿no? Hay que checar cuánto ganamos cada quincena, ir haciendo la cuenta desde antes de que te llegue. Llevar un control de tu quincena puede hacer la diferencia. Anota, no sé, por ejemplo, 15 de julio, 31 de julio, apunta. ¿Qué gastos fijos tienes? No sé, la renta, el transporte, la despensa, el teléfono, bueno, las aplicaciones que ahora tenemos que pagar. Y parte de ahí, para que no gastes de más cuando llegue el dinero. Jamás, pero jamás empieces a gastar tu quincena sin un gasto planeado. Algo que veas, papelito habla, porque luego ahí, ¡bum!, se te puede ir toda. Regreso con más. Estamos hablando de cómo hacer rendir tu quincena aquí en el 106.1 Cristal.
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0: todos los que andan haciendo ejercicio a esta hora de la mañana. Gracias por dejarnos ser tu compañía, Cristalitos. Gracias. Oigan, hablando de cuidar la quincena, recuerden que hay gastos fijos, como les decía, ¿no? Que es, pues, la renta, servicios, comida, transporte. Gustos también pueden entrar ahí. Moderados, moderados. No vamos a trabajar para no darnos ni un gustito, ¿saben? No. La vida debe ser vivida, disfrutada y dividida entre trabajo, familia, diversión, ocio, en fin, todas las cosas. No se puede solo estar de un solo lado, ¿va? Entonces, también ahí, ponle el ahorro, como te decía. Y pregúntate. Lo que voy a gastar, por ejemplo, si te quieres comprar algo grande, lo que voy a gastar es completamente necesario para que me apriete ahorita. Trata de terminar de pagar una cosa para empezar otra. No te ahogues con un gasto sobre otro. Ah, yo sé que a veces todo es necesario, pero si se puede ir aplazando, pues mejor. Ya regreso con más, quédate conmigo y vamos a ver si estos tips para hacer rendir nuestra quincena nos funciona. Ahí nos contamos a fin de mes. Gracias por estar en el 106.1 Cristal.
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0: Cristalinos, de regreso contigo aquí en el 106.1 Cristal. Y bueno, fíjate que concluyamos con este tema de cómo hacer rendir más la quincena. No necesitas ganar más para que tu quincena rinda mejor. Necesitas, y escucha esto, organizarte mejor y tomar decisiones más inteligentes con tu dinero. Empieza con uno o dos cambios. Quizá todo lo que te dije no lo puedes hacer de golpe, porque ya estás sumergido en algunos pagos, en algunas deudas. Pero cuando te permita esto, comienza a implementar una sola cosa. Por ejemplo, el ahorro. Una sola cosa, bajarle a los gastos hormigas. Y recuerda, gastos hormiga. Y recuerda que cuando llegue, pues, una compra grande, no pagues de jalón. Si se puede ir a plazos, qué mejor. Así mantenemos el control sin saturarnos. Revisa tu dinero cada quincena. Dedica unos minutos para revisar en qué gastaste. Apunta todo, así puedes ajustar y mejorar en cada ciclo. Divide tu dinero por categorías para que así puedas usarlo mucho mejor. Espero que esto te sirva, ¿va? Bueno, pues regreso para despedirme. Gracias por estar aquí en el 106.1 Cristal.
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0: Cristalitos de mi corazón, ya me voy. Feliz domingo para todos y muchas gracias por dejarnos estar ahí acompañándoles. Te invito, por favor, a que no te despegues porque ya viene la retransmisión de Íntimamente. Ay, como siempre, de agasajo este programazo. Siempre. Yo siempre lo escucho doble, ayer y hoy. La verdad, me cacharon. Así que disfrútalo tú también. Mañana en punto de las 9, acá estoy de regreso en el 106.1 Cristal. Soy Ana Pao. Feliz domingo. Cuídense mucho. Adiós, adiós.
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10: Hola, ¿cómo estás? Qué gusto poder saludarte en Íntimamente. Hoy dedicamos este especial a un artista que ha tenido un rápido ascenso en la industria musical, dejando huella con sus colores.

0: colaboraciones y creando un legado único con su estilo. Carin León.
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2: Desde que empezamos yo venía de una carrera muy, muy frustrante, a lo mejor de no poder estar haciendo lo que yo quería o lo mío, ¿no? Y como creativo que soy, es bien frustrante. Desde entonces empezamos a tratar de interiorizar y sacarlo de nosotros hacia afuera, ¿no? Que creo que es lo que está pasando ahorita con la música, pero siento que era falta de emoción en lo que ha sido, sí. Falta. Y ahorita como que he estado como que bien enfocado en lo mío y en lo que me gusta hacer.
0: Óscar Armando Díaz de León Hues, conocido como Carin León.
3: Nació el 26 de julio de 1989 en Hermosillo, Sonora.
0: Era de una familia humilde donde la música era parte del día a día. Creció en una ciudad fronteriza que le abrió las puertas al country y a las raíces norteñas. ¿Desde niño?
3: Mostró una conexión profunda con la guitarra. Comenzó a tocar en la secundaria y participó en la rondalla del colegio.
0: Es la historia de Carin León. En la producción, Alex Arriaga. Soy Jess Quebec. Y así iniciamos. Una vida pasada es el tema inicial de Íntimamente.

0: antes de ser famoso,
1: Karim vendía tacos y trabajaba en oficios modestos para sostener su pasión musical,
0: demostrando que su humildad siempre ha sido su mayor fortaleza.
2: En ese entonces yo recuerdo que estábamos en la prepa y era como que mis primeros inicios como músico. Siempre he tenido un contacto con la música desde bien chico, como público y también como con mi papá cantando, mis tíos cantando, y siempre tiene un acercamiento en mi familia con la música.
0: Alrededor del 2005, con apenas 16 años, Karim dio sus primeros pasos como músico profesional,
1: uniéndose a la banda local Los Reales.
0: Tocando en fiestas locales y bares pequeños de Sonora, fue una etapa de formación dura, donde perfeccionó su voz tenor y su manejo del bajo quinto. Karim León, ahí estabas tú.

0: Karim León.
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0: En aquellos años, Karim grababa covers en su casa con un equipo básico
2: y los compartía en plataformas emergentes,
0: soñando con llegar más lejos sin imaginar que su voz pronto conquistaría a millones.
3: Que yo venía de otra agrupación antes que se llamaba Grupo Arranque, era una agrupación norteña, hicimos varias cosas y siempre nos mantuvimos como que a punto ya de despuntar.
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2: En 2010, junto a cuatro amigos, fundó el Grupo Arranque,
0: donde se desempeñó como compositor principal, guitarrista del bajo quinto y primera voz.
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0: Durante 8 años interpretaron norteño, sierreño, banda sinaloense, construyendo una base de fans. Y Karim escribía canciones para otros artistas, incluso antes de brillar como solista,
2: incluyendo temas para Los Plebes del Rancho y Voz de Mando.
0: Karim León y Tony Meléndez, El Amor de Tu Vida.

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7: Karim León.
8: Otra tu salud, y me sobran motivos para andar de terreno y para rondarte.
7: Karim creció escuchando una mezcla de regional mexicano con country estadounidense, gracias a la cercanía con la frontera.
9: Artistas como Chalino Sánchez, Los Tucanes de Tijuana y figuras importantes del country influyeron en su estilo híbrido.
10: Yo tiendo a irme mucho a, también aparte del flamenco, a la salsa, a la bachata, a estos géneros raíces también de Latinoamérica y sobre todo también al folclore americano, que es el country, que es el soul, que es el blues. Entonces como que los géneros raíces siempre tienen, creo que es el primer acercamiento que tiene cualquier humano a una especie de música, ¿no?

Su pasión por el soul lo llevó a experimentar fusiones poco comunes en el género, creando lo que él llama el sonido Karim, que incluye toques de rock, flamenco y pop. Incorporó influencias de mariachi, tecnobanda y grupero, pero siempre con un twist moderno. Su guitarra acústica y su voz emotiva se convirtieron en su sello personal. Despídase bien, Karim León.

0: Carin León.
1: Otra tu salud. Y me sobran motivos para andar de perico y para rondarte.
0: Carin creció escuchando una mezcla de regional mexicano con country estadounidense, gracias a la cercanía con la frontera.
2: Artistas como Chalino Sánchez, Los Tucanes de Tijuana y figuras importantes del country influyeron en su estilo híbrido.
3: Yo tiendo a irme mucho a, también aparte del flamenco, a la salsa, a la bachata, a estos géneros raíces también de Latinoamérica y sobre todo también al folclore americano, que es el country, que es el soul, que es el blues. Entonces como que los géneros raíces siempre tienen, creo que es el primer acercamiento que tiene cualquier humano a una especie de música, ¿no?

0: Su pasión por el soul lo llevó a experimentar fusiones poco comunes en el género,
1: creando lo que él llama el sonido Karim, que incluye toques de rock, flamenco y pop.
0: Incorporó influencias de mariachi, tecnobanda y grupero, pero siempre con un twist moderno. Su guitarra acústica y su voz emotiva se convirtieron en su sello personal. Despídase bien, Karim León.
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0: Carin León.
1: Enséñame a cómo estar sin ti.
2: Carin ha dicho siempre que la frontera sonorense le dio una perspectiva bicultural, permitiéndole conectar con audiencias de México y de Estados Unidos de forma natural,
3: algo que pocos artistas logran.
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3: Antes y durante Arranque, Carin componía para grandes, Cristian Nodal, El Fantasma y hasta Chuy Lizárraga.
4: Empiezo a conocer artistas que son mis ídolos, ¿no? Que han sido mis ídolos y que han sido, vaya, parte del manual también. Me acerco a ellos y me doy cuenta que hay humanos, ¿no? Y hay personas dentro de. Entonces, hay que hacer esto, ve esto, compartir.
1: 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Si acabo nada es eterno. Buena suerte con tu gran amor.
2: Esta faceta lo preparó para su carrera solista.
3: Y muchas de sus composiciones fueron éxitos antes de que él mismo las interpretara, demostrando que su talento detrás de la pluma era tan fuerte como su presencia escénica. Disfrutamos ahora No Es Por Acá, Carin León.

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2: Karim León.
10: Bien que soy el malo y eso no se puede discutir, porque a pesar de todo lo pasado, aunque hago sufrir.
2: Lanzó su primer disco como solista consolidando su identidad. Canciones como Me la aventé y El malo comenzaban a posicionarse en plataformas.
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11: En pleno confinamiento, su versión de Tú, un cover de Noelia, se volvió viral, superando los 500 millones de vistas en YouTube.
12: 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Y de lo que es lo que te gusta, qué es lo que no, que a fin de cuentas. Hasta ahorita pienso que lo que estamos haciendo son un montón de cosas que yo he venido consumiendo. Hasta Cerati lo decía, ¿no? Que son, si todos somos lo que comemos.
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2: A partir de ese momento, la carrera de Karim daría un vuelco total. Lanzó El amor de tu vida con Tony Meléndez y grabó el álbum Encerrados y Enfiestados en su casa, convirtiendo el encierro en una fiesta virtual que unió a miles durante la crisis. Te vi con él, Karim León.

0: 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Bonita pieza, su compa Karim León. Ya aquí andamos, viejo. ¡Ay, ay, ay!
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2: Karim León.
3: 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Porque a pesar de todo lo pasado, aunque hago sufrir.
2: Lanzó su primer disco como solista consolidando su identidad. Canciones como Me la aventé y El malo comenzaban a posicionarse en plataformas.
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4: En pleno confinamiento, su versión de Tú, un cover de Noelia, se volvió viral, superando los 500 millones de vistas en YouTube.
5: Aún así, haciendo covers, vas un poquito descubriéndote como artista, sí, ¿no? Y de lo que es lo que te gusta, qué es lo que no, que a fin de cuentas. Hasta ahorita pienso que lo que estamos haciendo son un montón de cosas que yo he venido consumiendo. Hasta Cerati lo decía, ¿no? Que son, si todos somos lo que comemos.
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2: A partir de ese momento, la carrera de Karim daría un vuelco total. Lanzó El amor de tu vida con Tony Meléndez y grabó el álbum Encerrados y Enfiestados en su casa, convirtiendo el encierro en una fiesta virtual que unió a miles durante la crisis. Te vi con él, Karim León.

0: así nomás quedó. Bonita pieza, su compa Karim León. Ya aquí andamos, viejo. ¡Ay, ay, ay!
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2: Karim León.
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2: Más colaboraciones con Mon Laferte, que es fan declarada de Karim.
4: Maluma, Camilo y el más reciente con Helly Roll en Litger. Una colaboración que fusionó el regional mexicano con el country de forma muy orgánica.
5: El colaborar, el expandir, es como tú ya tienes tu público y tú tienes tu, sí, tu gente que te escucha, ¿no? Entonces como de que, hey, poder darse cuenta, pues yo es como que conocí y siempre he tenido como mis guiños al pop y tengo una base abajo de música que tiene esa tendencia. Es, ya le hicimos un guiño y la gente ya escucha como mi música, ¿no? Entonces es como, yo siento que el colaborar siempre es humano, con claro, quien sea, ¿no? O sea, sean unas sí, tres personas, cuatro personas más.
2: Esta red de colaboraciones lo han convertido en un puente entre generaciones y géneros del regional mexicano. Ha ganado múltiples Latin Grammy, Grammy estadounidenses, Gaviota de Oro y Plata en Villa del Mar, récords de audiencia en Houston Rodeo
4: y más de 70,000 personas cantando sus canciones. Es uno de los pocos artistas regionales en encabezar Summerfest y debutar en Coachella.
2: Alejandro Fernández y Karim León, Me está doliendo.
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11: Karim León.
12: 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Para que en la caña siempre nos vean de la mano.
13: Ha expandido el regional mexicano globalmente, lanzando su festival La Cura Fest en Hermosillo y abriendo un restaurante. Su patrimonio se estima en millones, pero su impacto cultural es mayor.
14: Cuando canto, mi manera de cantar siempre tiendo a chocar la boca, y me dijo también el dentista, porque este colmillo que ya tenía era de leche y me lo quité hasta hace poquito, y como no tenía como esta parte, como que por eso haces eso, y es mi manera como de cantar también.

inauguró festivales y se convirtió en el primer regional mexicano en ciertos escenarios icónicos, inspirando a una nueva ola de artistas. Algunas polémicas sobre el consumo de sustancias en un concierto en Hermosillo, diversas acusaciones laborales y personales y controversias generadas durante sus presentaciones en vivo por su forma de beber. Disfrutamos del Grupo Frontera y Karim León. ¡Que vuelvas!

0: El cantante estuvo casado previamente con la empresaria e influencer Alejandra Esquer, de 2021 al 2023. Con ella tiene dos hijos, Alex, 13 años, y Mateo, de 10.
1: No puede haber desgracia semejante.
2: Mantiene una relación sentimental con Maylin Zúñiga, a quien llama cariñosamente su esposa,
0: y ha destacado en diversas entrevistas que Maylin le brinda una gran estabilidad emocional. Tiene un total de 4 hijos, divididos entre sus 2 hijos biológicos y los 2 hijos de su actual pareja, May Zúñiga, aunque no suele compartir muchos detalles de ellos en público. Karim León.

0: Humanamente.
1: Karim León. De las calles polvorientas de Hermosillo a los escenarios más prestigiosos del mundo.
2: Karim León no solo canta corridos y baladas.
1: Encarna la historia de un sueño mexicano que trasciende fronteras, géneros y generaciones.
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1: Su voz, que empezó en rondallas escolares, hoy une almas en Coachella, Villa del Mar y en el Rodeo de Houston, con una humildad intacta.
3: 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Bonita, morrita, morrita, bonita, bonita. La morrita.
2: Fusiones audaces y una autenticidad que toca el corazón. Karina ha elevado el regional mexicano a la cima global,
1: recordándonos que las raíces bien regadas florecen en cualquier tierra.
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1: Su legado es más que discos de oro o premios. Es la prueba viva de que con talento, trabajo y corazón, un sonorense puede conquistar el mundo. Que siga la cura, Karim. Tu música no solo suena, vive en millones de corazones. Primera cita, tema final de Íntimamente.

0: la producción, Alex Arriaga. Soy Jess Quebec.
1: Y esperamos de todo corazón que hayas disfrutado de este espacio, tanto como nosotros disfrutamos hacerlo para ti. Nos escuchamos la próxima semana con Banda Machos.

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6: ¿Qué tal? ¿Cómo estamos? Un placer saludarte a través de la cadena Cristal en esto que es...
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6: Como cada fin de semana te acompañamos en un gran recorrido musical. Yo soy Monty Villalobos, prepárate porque la lista para el día de hoy está increíble. Como sabemos, llegamos a la segunda semana del mes de julio y ya iniciaron las vacaciones. Es hora de pensar en algunas actividades para realizar con los niños durante esta fecha. Hay que planear estas vacaciones de verano, así que, ¿tú qué has pensado? Pero antes de que se vayan a este gran descanso, ¿qué les parece si iniciamos nuestro recorrido musical con los movimientos que hubo esta semana en el Top 10? Tuvimos 6 temas que van avanzando posiciones, 3 que se desploman y una nueva entrada a la lista. Iniciamos platicando del primer tema que cae y no fue una caída tranquila, ¿eh? Se desploma a 4 lugares. Se trata nada más y nada menos que de la jefa Cazzu con su tema Perdón si no te llamé, que ahora desciende al sitio número 10. Cazzu inicia su gira latinaje por Centro y Sudamérica este viernes 18 de septiembre en Guatemala en el Parque de la Industria. El sábado 19 de septiembre se estará presentando en Costa Rica en el Parque Viva y el sábado 24 de octubre en Montevideo, Uruguay. En la lista más importante de México y América Latina, escuchamos a Cazzu con su tema Perdón si no te llamé.
1: Décimo lugar.
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1: Lugar 9. Gracias por seguir en sintonía disfrutando de la lista más importante de México y América Latina.
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1: Prepárate porque seguimos con los movimientos en este gran recorrido musical. Ahora platicaremos del primer tema que escala posiciones y se trata de los meros meros de la música norteña, los Huracanes del Norte y Gerardo Díaz y su jerarquía y su sencillo Fue Mentira, que sube un escalón para instalarse ahora en el sitio número 9 de la lista. Les cuento que los Huracanes del Norte se estarán presentando este sábado 8 de agosto, nada más y nada menos que en Atlantic City. En la lista más importante de México y América Latina, escuchamos ahora a los Huracanes del Norte, Gerardo Díaz y su jerarquía, con su tema Fue Mentira.
2: Lugar 9.

0: 8.
1: ¡Ey! Seguimos con los movimientos en el Top 10. Ahora te presentamos el tema que se estrena en la lista más importante de México y América Latina.
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1: Presta mucha atención porque se trata de Aniquilarios y su tema, Corazón sin Rostro. Les cuento que la canción tiene un significado centrado en el amor verdadero y la aceptación. Su mensaje principal es que los sentimientos profundos y el alma valen más que la apariencia física. La letra invita a ignorar los complejos sobre la imagen, reafirmando que el amor genuino se basa en cómo es la persona por dentro y no en lo superficial. En la lista más importante de México y América Latina, encontramos a Aniquilarios con su tema Corazón sin Rostro.
2: Octavo lugar.

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7: Atención, porque nuestra primera novedad corre a cargo de Yuridia y su sencillo Eres Mi Nada.
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7: Tema que explora el profundo vacío emocional que deja una ruptura. Compuesto por Gusilau, el tema refleja la difícil y dolorosa tarea de soltar a esa persona que solía ser tu mundo entero, pero que al terminar la relación se convierte en un nudo en la garganta y una ausencia total.
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7: El título juega con la ironía de extrañar intensamente a quien ahora está físicamente ausente y pertenece al pasado. En la lista más importante de México y América Latina, escuchamos nuestra primera novedad, que corre a cargo de Yuridia, con su tema Eres Mi Nada.

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1: Lugar 7. Llega el momento de continuar con más. Y es que, por supuesto, seguimos con los movimientos en la lista más importante de México y América Latina.
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1: Estos son los temas que van descendiendo posiciones. El segundo sencillo que cae es Bésame Diferente de La Adictiva. ¿Qué creen? Ahora baja 3 lugares y se instala en la 7ª posición del top. Muchas gracias por seguir escuchando la lista más importante de México y América Latina. Si nos vas sintonizando, bienvenido, bienvenida. Yo soy Monty Villalobos. ¿Y qué crees? En el Top 10 encontramos a La Adictiva con su sencillo Bésame Diferente.
0: 7º lugar.

0: Continuamos con los movimientos en el Top 10. El segundo tema que sube lugares es nada más y nada menos que Lenin Ramírez, con su tema Todo lo fue. ¿Qué creen?
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0: Ahora escala dos sitios para quedar instalado en la posición número 6. Les cuento rápidamente que Lenin Ramírez se estará presentando el 27 de agosto en la Arena Ciudad de México. En la lista más importante de México y América Latina, escuchamos a Lenin Ramírez con su tema Todo lo fue.
2: Lugar 6.

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12: Lugar 5.
13: Gracias por seguir en sintonía disfrutando de la lista más importante de México y América Latina.
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13: Llega el momento de continuar con los movimientos en este gran recorrido musical. Y es que el tercer tema que escala lugares es Ayúdame, de Los Dos de Tamaulipas. ¿Qué creen?
12: Lugar 5.
13: Ahora suben dos sitios y se instalan en el quinto lugar del top. Les cuento que Los Dos de Tamaulipas se estarán presentando este domingo 12 de julio junto con los Cardenales de Nuevo León y la Energía Norteña en Frederick. En la lista más importante de México y América Latina, disfrutamos de esto que corre a cargo de Los Dos de Tamaulipas con su sencillo Ayúdame.
0: Quinto lugar.

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1: ¡Wow! ¡Qué buena onda que sigas en sintonía disfrutando del Top 10! ¿Qué crees? Seguimos con los movimientos en la lista más importante de México y América Latina.
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1: El tercer tema que cae posiciones es Para que seas feliz, de Ricardo Montaner y Edén Muñoz, que descienden 3 posiciones y ahora se instalan en el cuarto lugar del top. Edén Muñoz estará presentando el 31 de julio en la Feria Nacional Francisco Villa en Durango. En la lista más importante de México y América Latina, disfrutamos de esto que corre a cargo de Ricardo Montaner y Edén Muñoz, con su tema, Para que seas feliz.
0: Cuarto lugar.

0: Lugar 3. ¡Prepárense! Porque hemos llegado a lo más hot de la lista más importante de México y América Latina.
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0: Estos son los tres temas que están marcando tendencia en el gusto de la gente. Esto es lo más hot del Top. El cuarto tema que escala posiciones es Tu Falta de Querer, de la arrolladora Banda Limón de René Camacho, que sube dos lugares y ahora se instala en el tercer sitio del top. Les cuento rápidamente que La Arrolladora se estará presentando este viernes 17 de julio en el Auditorio Telmex en Zapopan, Jalisco. En la lista más importante de México y América Latina, encontramos a la arrolladora Banda Limón de René Camacho, con su tema, Tu Falta de Querer.
1: Tercer lugar.

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6: De presentarte nuestra segunda novedad, así que presta mucha atención porque esta corre a cargo de Edwin Luna y la Tracalosa de Monterrey, con su sencillo Antes de Tiempo.
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6: Tema que trata sobre la madurez emocional, el perdón y la decisión de terminar una relación sentimental. Les cuento que la letra transmite que cuando realmente se ama, es de valientes aceptar que un ciclo llegó a su fin y dejar ir a la otra persona antes de que el daño sea irreparable. En la lista más importante de México y América Latina, vamos a escuchar a Edwin Luna y la Tracalosa de Monterrey en esta segunda novedad, con su tema Antes de Tiempo.

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1: Lugar 2.
2: Seguimos con lo más hot del top. El quinto tema que esta semana avanza posiciones es Naturalita, de Jorge Medina, Josy Cuen y Jorge Celedón. ¿Qué creen? Ahora sube un escalón y se instala un paso de alcanzar la cima del top. Les cuento que Jorge Medina y Josy Cuen se estarán presentando el jueves 16 de julio, nada más y nada menos que en Fresno, California. En la lista más importante de México y América Latina,
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2: Vamos a escuchar a Jorge Medina, Josy Cuen y Jorge Celedón con su tema Naturalita.
0: Segundo lugar.

0: ¡Uy, qué buena onda! De verdad, qué padre que sigas en sintonía y que estés listo y preparado para escuchar el lugar número uno. Estamos hablando del lugar estelar, sí.
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0: Hemos llegado al momento que todos estábamos esperando. Es el tema más hot de la semana. Y es que, avanzando una posición, encontramos al grupo Frontera, Maluma y El Bogueto, con el tema Una Vida Juntos, que se instala ahora en lo más alto de la lista más importante de México y América Latina. Les cuento que El Bogueto se estará presentando el 7 y 8 de agosto en Rosarito, México, mientras que Grupo Frontera se estará presentando este jueves 16 y viernes 17 de julio en Texas. En la lista más importante de México y América Latina y en el lugar número uno, encontramos a Grupo Frontera, Maluma y El Bogueto, con su sencillo Una Vida Juntos.
2: Lugar uno.
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0: qué bonito estuvo este tema que ocupa el lugar número uno de la lista más importante de México y América Latina. Muchísimas gracias por tu atención, gracias por tu sintonía. Es así como hemos llegado al final de este gran recorrido musical. Ya lo sabes, yo soy Moti Villalobos y me despido en 3, 2, 1... ¡Bye!
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0: pasa, chiquillos? ¿Cómo están? Muy, pero muy buena tarde. Es un placer saludar a cada uno de ustedes a través del 106.1 Pachuca. ¡Ah, qué buena onda! Estamos con todo gusto, el equipo completo. Está en la producción Marco, el buen Marco. ¿Cómo está, Marco? También está a su lado, tomándose la mano, de hecho, con el buen Alex León. Está también, que por cierto llega tarde, Marisa, que al ratito estará con palomitas en la sala. Mi nombre es Manuel Barrón, el equipo completo. Gracias, bienvenidos, pásenle, están en su casa. Es el 106.1 de Pachuca. Así que aquí está el WhatsApp, aquí está el teléfono, 771-718-4080.
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0: Muy bonitas canciones, qué buenas rolas, en serio. Gracias por pedirlas, gracias por estar aquí y gracias por mandarnos sus, pues sus textos, sus videos, sus audios y todo lo demás. Oigan, fíjense que pues ya los chavos ya salieron de la escuela, prácticamente ya todos, ¿verdad? Ya no falta nadie, ya las escuelas están vacías. Ya está la nostalgia del conserje en la escuela, barriendo ahí de repente los salones, añorando los gritos de los niños. Ajá. Yo creo que sí lo valora mucho el conserje, ¿eh? Sí, yo creo que sí. Oigan, pero también se acercan momentos complicados para los chavos, sobre todo los que salen de la, no sé, de la secundaria, por ejemplo, de la prepa, que no saben qué estudiar, qué pasó, qué hacemos. Bueno, pues seguramente ustedes que probablemente tengan alguna escuela, que pueda ofrecer bastantes cosas maravillosas, pueden anunciarse con nosotros para de esa manera dar a conocer lo que ustedes están ofreciendo a los chavos. Aquí está el teléfono de WhatsApp para que pues juntos trabajemos, ¿no? Y hagamos unos spots bien bonitos y que programemos obviamente pues estos comerciales para que tú des a conocer tu escuela. 771-718-4080 por WhatsApp. Ahí déjanos el nombre de tu escuela, tus datos, tu nombre y nos comunicamos contigo. 771-718-4080, todo por los chavos y su futuro. Tenemos más.
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0: Oigan, si quieren alguna canción, adelante. Estamos en vivo, queremos complacerles, queremos estar muy bien con cada uno de ustedes. Así que adelante, 771-718-4080. 771-718-4080. 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

0: 771-718-4080. 771-718-4080. Bueno, antes de irnos a la pausa, mis queridos chiquitines, quiero comentarles algo. Ahora sí que advertencia. Tengo un dato, pero voy a decir una palabra. No es grosería. Bueno, que muchos consideran que sí es grosería, pero la voy a decir por un motivo. Vamos a desmenuzar de dónde viene esta palabra o esta frase. Con todo respeto, ¿los han mandado al carajo? Sí, un montón de... No, de repente, diario, pero bueno. ¿Saben de dónde viene esta frase o este término de carajo? Bueno, pues la expresión mandar al carajo viene de los marineros del siglo XV. El capitán, para disciplinar a su gente, los mandaba a vigilar hasta la canastilla más alta del mástil o poste del barco. No sé si ustedes han checado que hay una canastilla hasta lo más alto del barco, como para vigilar, ¡ey, tierra a la vista! ¿No? Bueno, esa parte del barco se llama o se le llamaba carajo. Y ahí el capitán mandaba a su gente que se portaba mal como castigo toda la noche. ¿Para qué? Para que se marearan, para que la pasaran muy mal. Y así que pues cuando te manden bien lejos, ya sabes a dónde, sepas, ¡ay, mira! Me mandó el capitán o la capitana al carajo. Pero bueno, tenemos más, claro que sí.
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0: Saludos, amigos restauranteros. ¿Cómo están? Bienvenidos a los que apenas van prendiendo su radio. Bienvenidos al 106.1. Estamos completamente en vivo y nos encanta acompañarlos durante toda su jornada mientras están haciendo la comida, mientras están mesereando, mientras están ahí en la caja, mientras están haciendo, no sé, cualquier cosa en la cocina. Nos encanta de verdad ser parte de su día laboral allá en el, pues en el local, en el restaurante, en la fonda, donde quiera que estén, y ojalá que vendan muchísimo. Y a todos los comensales, obviamente, como cada 8 días, su saludote enorme. Gracias por seguir el 106.1. Tenemos más.
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0: 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Nos están preguntando que qué rollo con lo de las escuelas. Sí, es muy importante, pues, el futuro de los chavos, ¿no? Y a veces en esta época se quedan sin ideas, sin alternativas. Y si ustedes tienen una escuela que puedan ofrecer un muy buen futuro a los chavos, entonces es momento de anunciarse con Cristal. 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

0: Pues amigos, hace un ratito comentábamos de que no, pues ya se viene la temporada de lluvias y demás. No, la temporada de lluvias ya está presente, así que hay que cuidar nuestra salud. A veces pues no tenemos el paraguas para protegernos de las trombas que de repente caen aquí en Pachuca y alrededores, pero ¿qué creen? Que tenemos esta muy buena noticia. 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Así que atentos.
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0: Amigos que vienen por carretera, ¿cómo están? Bienvenidos, los que apenas van llegando a la frecuencia 106.1. Somos Cristal y nos encanta estar contigo. Oigan, antes de la pausa tenemos un dato. Hace rato dijimos un dato de piratas, ¿no? Pues vámonos por el mismo margen. Fíjense que los marineros en el siglo XVII usaban el cabello largo. Ya ves que no era moda, no era ni gusto. O sea, ¿se imaginan por qué usaban el cabello largo los piratas? Pues obviamente no había selfies, no había redes sociales, no tenían con quién coquetear, bueno, al menos con su tripulación, pero todos eran machines. ¿Por qué usaban el cabello largo los capitanes? ¿Por qué? Por el sol. No es por el sol. Pero bueno, les vamos a comentar una de las teorías del por qué dejaban largo el cabello, sobre todo los capitanes. Esos capitanes del siglo XVII usaban el cabello largo en caso de naufragio. Así podrían ser salvados al ser tomados de los cabellos. De ahí la frase, me salvé por un pelo. De ahí sale la frase de los marineros que se dejaban la greña, la mata larga. Hoy son rockeros y cantan bien chido. Saludos interpuesto. Tenemos mucho más en el 106.1.
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0: Señoras y señores, ha llegado el momento. Claro que sí, porque en este fin de semana familiar también está la recomendación para que juntemos los sillones, estemos contentos en familia, estemos compartiendo un momento bonito. Y qué mejor que viendo una película. Claro que sí, por recomendación de Marisa. ¿Qué pasó, Marisa? ¿Cómo estás? Buenos días, bienvenida, buenas tardes.
1: Bien, bien, muy bien. Pues para estas vacaciones quiero recomendar la película de Niñera Prueba de Balas. En esta película conocemos a Schneewolf, un soldado de élite interpretado por Vin Diesel, que está acostumbrado a enfrentarse a misiones pues muy peligrosas, pero esta vez le toca algo completamente diferente: cuidar a 5 niños mientras protege a su familia. Y pues créanme que estos pequeños terminan siendo un reto mucho más grande de lo que imaginaban. Es una película con mucha comedia, un poco de acción y momentos que también llegan pues al corazón. Te hace reír, pero al mismo tiempo te recuerda lo importante que es la familia y cómo las personas pueden cambiar pues cuando salen de su zona de confort. Uh-huh. Y pues para disfrutarla al máximo les recomiendo preparar unas palomitas, pedir una pizza o unas alitas acompañadas con un refresco bien frío. Recuerden que esta película está en la plataforma de Prime y Disney.
0: ¿Y esta, qué te dejó esta película? Creo, me imagino que la viste completa.
1: Obviamente, pues nos deja de enseñanza que pues a veces es bueno salir de nuestra zona de confort y pues aprender cosas pues nuevas.
0: Ah, perfecto. Bueno, ¿nos repites la plataforma, por favor?
1: En Prime y Disney.
0: En Prime y Disney, Dios mío. Órale, pues, ahí nos vemos entonces. Ahí con las palomitas en la sala. ¿Tenemos más? ¡Claro que sí! ¿Qué te parece si vamos a una pausa y ya regresamos?
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0: 771-718-4080. 771-718-4080. Y bueno, pues vamos ahora, amigos míos, por este dato. Ustedes, seguramente en algún momento de la vida todos hemos sido desordenados en la casa, en nuestro cuarto, ¿no? Que tenemos, pues, tirada la ropa o los tenis, o de repente después de 15 días en medio de tanta ropa encuentras un amigo que estaba extraviado. ¿Qué pasó? ¿Dónde andabas? Bueno, pues resulta que esto es de genios, ¿eh? Créanme, eso es de genios. Y no con esto quiero decir que sean desordenados, no. Pero fíjense que Albert Einstein era tan olvidadizo, tan desordenado, tan distraído, que no podía incluso, por ejemplo, recordar su propio número telefónico. Y en muchas ocasiones se ponía calcetines de distinto color. Aparte de que, en serio, en su casa era un completo desastre. No se podía ni pasar. Así era la vida y la casa de Albert Einstein, un genio. Así que, ¿tú te consideras un genio, tú, amigo? ¿Sí? ¿Sí, más o menos? ¿Tú, Marisa, te consideras un genio? Más o menos, dice. Ah, hay dos, tres. No, yo sí, de plano. ¿Para qué les cuento? ¿Para qué les digo? Tenemos pausa.
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0: 771-718-4080, 771-718-4080. Es momento de decirte un dicho muy bien dicho por otro genio. Hace rato platicábamos de Albert Einstein, ahora vamos a platicar de Leonardo DiCaprio, perdón, no, Leonardo da Vinci. ¿Cuál DiCaprio, Alex? ¿Te pasas? Leonardo da Vinci, ¿sí? Así como el hierro se oxida por falta de uso, también la inactividad destruye el intelecto. Así que si te pasas de flojito, pues es que de verdad el cerebro es un músculo, y si dejas de ejercitarlo, pues se vuelve soso, se vuelve olvidadizo. Hay mucha gente que desafortunadamente sufre del Alzheimer y lo primero que le recomiendan son ejercicios de memoria, ¿verdad? Porque es un ejercicio para tal. Y sí, tiene toda la razón Leonardo da Vinci. Así como el hierro se oxida por falta de uso, también la inactividad destruye el intelecto, ¿sí? La inactividad en todos los sentidos. Bueno, tenemos pausa, volvemos.
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0: nos vamos. Muchas gracias a nombre del buen Alex León. También estuvo por aquí Marisa, quien se despide de esta manera. Marisa, muchísimas gracias. ¿Quién nos puedes dar un adelantito de la próxima película? ¿Cómo no? A ver. O ¿por qué no nos recomiendas que nos dejen un mensajito ese teléfono para que la gente, pues, te diga algún género de película, ¿no?
1: Ah, pues sí, también. Al 771-718-4080.
0: Perfecto, muchísimas gracias. Soy su amigo Manuel Barrón. Muchísimas gracias. A nombre de Alex El León, que estuvo en la producción, cuídense mucho. Ah, también Marquito. Te mando un abrazo, Marquito. Cuídense mucho y pórtense muy, pero muy bien.
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0: Muy, pero muy buenos días, chamacos. Bienvenidos, bienvenidas al 106.1 de su radio. Hoy qué buenos días. Ya son buenas tardes, ¿verdad? Mi nombre es Alejandra Ortega y como siempre te acompaño hasta en punto de las 3 de la tarde. El día de hoy vamos a estar platicando un poquito acerca del Día del Bibliotecario, que se celebra el día de mañana 20 de julio. Así es que cuéntame, platica conmigo. ¿Alguna vez habías escuchado o analizado esta celebración? Bienvenidos.
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0: Y ahora sí, chamacos, comenzamos con todo durante esta jornada. Bueno, te contaba que este 20 de julio se conmemora o se celebra el Día del Bibliotecario. Esta celebración se instauró de forma oficial en el calendario cívico por allá del año 2004, gracias a una iniciativa del Senado para reconocer el impacto de estos profesionales en la vida diaria o en la vida de nuestro país.
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0: ya continuamos. Qué buena música, información y diversión. Y seguimos hablando un poquito acerca de esos bibliotecarios. Todavía existirá algo, ¿no? Fíjate que el origen de esta profesión es muy antigua. Los bibliotecarios más antiguos en el mundo fueron los escribas en Mesopotamia y los sacerdotes presentes en el antiguo Egipto. Ellos resguardaban manuscritos, documentos importantes que han sido obviamente de gran ayuda para la humanidad.
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0: 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Te cuento, la primera bibliotecaria en la mitología egipcia, la diosa Seshat, es considerada la primera bibliotecaria de la historia, ya que era la deidad de la escritura y los archivos. ¿Lo sabías?
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0: No, hombre, qué buena música tenemos el día de hoy. Oigan, los bibliotecarios son importantes para la protección de la historia. Tras el gran terremoto de 1985 aquí en nuestro país, muchos bibliotecarios se volvieron voluntarios para rescatar y además restaurar los libros dañados de la Biblioteca Central de la máxima casa de estudios de la UNAM. Unos héroes, si me preguntas. Continuamos con más después de la pausa. Quédate en Cristal.
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0: Y bueno, seguimos celebrando y festejando anticipadamente a nuestros amigos bibliotecarios y bibliotecarias. Fíjate que la carrera formal para convertirte en bibliotecario en nuestro país inició por allá del año 1945 con la fundación de la Escuela Nacional de Biblioteconomía. ¿Cómo? Biblioteconomía y Archivonomía por parte de Lemba. Híjole, está padrísimo. Una carrera que la verdad yo sí hubiera estudiado. Me encantan los libros.
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0: hablando de libros, más que dar libros, hoy en día su labor incluye la alfabetización digital. Tú me podrías decir, oye Ale, pero ahora la gente ya no lee mucho o lee a través de archivos digitales, y pues precisamente ahora esta es su labor. Nos enseñan a buscar datos seguros a través de internet y a usar las bases de datos públicas que están disponibles para encontrarlas en cualquier región del mundo. Te apuesto que este es un dato que no conocías.
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0: Gracias, gracias por continuar con nosotros. No se te olvide dar manita arriba y mucho amor a nuestras redes sociales. Nos encuentras en Facebook, Instagram, YouTube y Twitter, ahora X. Bueno, te cuento también que en un mundo con millones de datos, los bibliotecarios son expertos en encontrar exactamente lo que necesitas, sin que te pierdas en el mar de información. Yo te platicaba hace un momento que ellos son expertos en darte clases de cómo encontrar fuentes seguras sin que esto afecte tus dispositivos digitales. Así es que hay que seguir valorando esta profesión.
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